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1: ¿Alguna vez te has detenido a pensar que no solo el calzado importa, sino también las calcetas que usas? Elegir bien no es un detalle menor. Conocer sus características puede marcar la diferencia para tomar una mejor decisión de compra.
2: Además, ¿quieres saber qué hacer si cancelaste un servicio y te siguen cobrando? Quédate en la Revista del Consumidor Radio.
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2: Caminar, correr o realizar actividad física durante largos periodos puede poner a prueba algo que muchas veces pasamos por alto: las calcetas. Y es que su elección no es un detalle menor. Funcionan como una barrera inteligente entre la piel y el calzado, ya que ayudan a reducir la fricción y a distribuir mejor la presión de zonas clave.
1: Sus materiales y estructura están diseñados para favorecer la transpirabilidad, el ajuste anatómico, la resistencia y la estabilidad, lo que brinda seguridad y una mayor sensación de control durante el movimiento.
2: Se clasifican principalmente por su largo, invisibles, tobilleras, media caña o altas, y por su funcionalidad técnica, como compresión, acolchado para alto impacto o materiales sintéticos que favorecen el control de la humedad. Para el día a día o entrenamientos ligeros, los tines invisibles o al tobillo son una buena opción, ya que son frescos y protegen el talón sin afectar la estética. Si realizas actividades de mayor exigencia, como el senderismo, las calcetas de cuarto de caña ofrecen protección adicional contra rozaduras. Y para deportes de alto impacto o de conjunto, como el básquetbol o el fútbol, las calcetas largas o de media caña brindan mayor estabilidad, soporte muscular y protección.
1: Por eso elegir las calcetas adecuadas hace la diferencia. Para saber cuáles cumplen mejor con lo que prometen, el Laboratorio Nacional de Protección al Consumidor analizó 56 modelos de calcetas deportivas, 34 tines, 10 cortas y 12 largas. Se realizaron pruebas para verificar que la información comercial cumpliera con la normatividad vigente, que la composición coincidiera con lo declarado en el etiquetado, que no presentaran defectos, así como su resistencia al desgaste, peso, elasticidad, dimensiones, variación tras el lavado, suavidad y resistencia al reventamiento.
2: ¿Cuáles fueron los resultados? En el caso de las calcetas tipo Teen, las marcas UFC, Wilson, Extreme Force, Under Armour, Adidas y Nike incumplen la norma al no presentar su información comercial completa. Los modelos que calificaron con excelencia al promediar todas las pruebas fueron Champion, Sport Team, Under Armour y Yorkshire Polo Club.
1: En las calcetas tipo cortas, las marcas que no cumplen con la declaración de fibras que indican en su etiqueta son Nike, Puma y Simple Fashion. Los modelos mejor evaluados al promediar todas las pruebas son Shaq, Simply Basic y Wilson.
2: Y en el caso de las calcetas tipo largas, Cat, Everlast y Wilson no son veraces con la composición de fibras. Las que calificaron como excelentes fueron Champion, Hanes y Tessa. Elegir calcetas adecuadas para tu actividad ayuda a cuidar tus pies y mejorar tu desempeño.
1: Por eso te recomendamos adquirirlas en establecimientos formales que garanticen condiciones de higiene. Verificar la talla, ya que en algunos casos no hay cambios. Elegir el material según la actividad y el clima. Seguir las instrucciones de lavado. Lavarlas por separado para evitar que la fricción con otras prendas pueda acelerar el desgaste. Y reemplazarlas cuando presenten deterioro para evitar molestias.
2: No olvides que una vez que tus calcetas hayan llegado al final de su vida útil, debes desecharlas de forma responsable conforme a las disposiciones ambientales de tu localidad.
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1: Imagina que te despediste de ese servicio que ya no usabas: telefonía, televisión o internet. Solicitaste la cancelación y de inmediato los cargos dejaron de aparecer. Así, sin complicaciones. Es común que aún después de cancelar, algunos proveedores continúen haciendo cobros de forma injustificada.
2: Para empezar, ¿sabes cuáles son las principales causas de los cobros persistentes? Pueden ser: no concluir correctamente el proceso de cancelación, No contar con un folio o constancia de cancelación. Desconocimiento de cláusulas sobre plazos mínimos o penalizaciones al cancelar. Errores administrativos del proveedor.
1: Además, cuando un proveedor no puede demostrar lo que anuncia, no es un simple error de comunicación, es publicidad engañosa. Esto genera expectativas irreales sobre los beneficios del producto y vulnera tu derecho a recibir información veraz. No tienes por qué quedarte de brazos cruzados. Si identificas un anuncio con publicidad engañosa, tu denuncia se convierte en una herramienta clave, porque además de expresar la inconformidad, proteges el interés colectivo.
2: Denunciar es la opción para que nadie más sea engañado. Pensemos en un caso hipotético. En enero del 2025, Adriana contrató a Pink Gimnasio con pago domiciliado, pero en julio solicitó la cancelación por cambio de domicilio y el proveedor confirmó el trámite e incluso le proporcionó su folio. En agosto y septiembre se realizaron cargos adicionales injustificados. Sin embargo, la empresa se negó al reembolso, argumentando que se trataba de un error administrativo y le solicitó esperar 3 meses más. Adriana acudió a la Profeco y entregó una copia de su identificación oficial, el contrato, su folio de cancelación, los comprobantes de pago de las mensualidades del gimnasio, así como el estado de cuenta donde se reflejan los cargos posteriores a la cancelación.
1: Se determinó que la cancelación incumplió la Ley Federal de Protección al Consumidor y los cargos fueron indebidos. Como resultado, el proveedor suspendió de manera definitiva cualquier cargo relacionado, reintegró la totalidad de los montos cobrados y otorgó una bonificación adicional del 20%. Al final, Adriana quedó satisfecha con el apoyo que le proporcionó la Profeco, ya que obtuvo una buena resolución a su situación y sabe que sus derechos como persona consumidora serán protegidos.
2: Presta atención. Si ofreces un bien o un servicio, recuerda que las personas consumidoras tienen derecho a solicitar un contrato. Este debe incluir una cláusula de cancelación y es tu responsabilidad respetar cualquier solicitud en los términos y plazos que hayan sido acordados.
1: Además, si te cobran, aunque sea un solo peso de forma injustificada, no solo tienes derecho a recuperarlo. La ley también establece que puedes recibir una compensación adicional conforme a lo dispuesto.
2: Para evitar y/o suspender los cargos indebidos, debes de revisar tu contrato para identificar el proceso de cancelación, los plazos y las condiciones. Solicitar la cancelación al proveedor por distintos medios: teléfono, sucursal, correo electrónico o aplicación. Y no lo olvides, el proveedor debe darte un número de folio o un comprobante que respalde tu solicitud.
1: Pedir al proveedor la devolución de los montos cobrados indebidamente y la suspensión inmediata de los cargos. Conservar la evidencia de tu solicitud de cancelación, como el folio proporcionado por el proveedor, correos electrónicos o capturas de pantalla. Por último, contactar al proveedor y exigir la suspensión inmediata de los cargos.
2: Si el proveedor se niega a cancelar el servicio, te pone condiciones, mantiene los cargos o no te devuelve tu dinero, acércate a la Profeco. Aquí puedes recibir apoyo, orientación, asesoría y también presentar tu queja.
1: Puedes escribir a los correos denunciasprofeco@profeco.gob.mx, denunciapublicitaria@profeco.gob.mx o también al correo asesoria@profeco.gob.mx. No te falta respaldo. La Profeco te defiende.
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2: Te invitamos a conocer todos los detalles sobre la edición 590 del mes de abril de la Revista del Consumidor, en su versión impresa o digital.
1: Síguenos en nuestras redes sociales. En Facebook nos encuentras como Revista del Consumidor MX y Profeco Oficial. 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
2: Si tienes alguna queja o denuncia en contra de un proveedor de bienes o servicios, comunícate al 5555-688722 y al 800-468-8722. La Profeco protege tus derechos.
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2: Muy buenos días, amigos radioescuchas. Es un placer poder volver a estar con ustedes este domingo, 3 de mayo ya, dominguito, muy, muy fresco, muy bonito. A continuación, le daré lectura al preámbulo de Alcohólicos Anónimos. Este preámbulo de Alcohólicos Anónimos lo usamos en todas las actividades que hacemos, tanto adentro como afuera de nuestros grupos. Es un breve resumen de lo que hace y no hace y de lo que es Alcohólicos Anónimos de Central Mexicana. Alcohólicos Anónimos es una comunidad de personas que comparten su mutua experiencia

partido político, organización o institución alguna. No desea intervenir en controversia, no respalda ni se opone a ninguna causa. Nuestro objetivo primordial es mantenernos sobrios y ayudar a otros alcohólicos a alcanzar el estado de sobriedad. Una disculpa, aquí se movió el celular con el preámbulo. Pues muy bien, soy Leo, soy alcohólico y es un placer, un gusto poder estar aquí con ustedes nuevamente este domingo bonito. Y rápidamente, www.aanuevoleon.org, www.aanuevoleon.org. Es el sitio web donde usted, amiga, amigo que nos está escuchando, va a poder encontrar toda la información de Alcohólicos Anónimos de Central Mexicana, ubicaciones, direcciones, todo lo relacionado a la logística de Alcohólicos Anónimos. Teléfonos en cabina 81-83-74-1065, 81-83-44-2536. Cualquier comentario, sugerencia, cualquier cosa que se le ofrezca respecto al alcoholismo, a las adicciones, puede marcar con toda confianza. Incluso si quiere participar al aire, puede hacerlo. Dos teléfonos, todo 24/7, dos líneas de WhatsApp. Para información también es el 811-8996-434, 811-8996-434, y el 81-2593-581, repito, 81-2593-581, tanto para un servidor como para mi compañero Ángel, es un placer poder atenderlos en las líneas 24/7. Un teléfono muy, muy importante es el teléfono del área, 81-37-36-71-75, 81-37-36-71-75, con el compañero Mati. Amiga, amigo, usted que tiene una microempresa, un microcomercio, una pequeña empresa, una mediana, una grande, una macro, y ve usted que tiene por ahí el problemita del alcoholismo, la adicción, se está viendo reflejada en sus metas de producción, no duden en marcar este número ahí con el compañero Matilde. El compañero Matilde muy amablemente le va a responder y le va a canalizar una junta de información pública. ¿Qué es lo que no hace Alcohólicos Anónimos? ¿Qué es lo que hacemos? ¿Cuál es nuestro objetivo? ¿Cómo nos mantenemos? Toda la información para que usted sepa lo que es Alcohólicos Anónimos y su personal también esté enterado de que hay una solución para esta enfermedad. Márquele con toda confianza. Cabe resaltar que son totalmente gratis. El único interés que tenemos nosotros es que llegue el mensaje a la persona que aún está sufriendo. Todo lo que hacemos en Alcohólicos Anónimos de Central Mexicana, no recibimos un solo peso, ni honorarios, nada de nada. Simplemente estamos en gratitud con nuestro corazón al programa de Alcohólicos Anónimos de Central Mexicana. Oficinas intergrupales 81-83-40-41-09, 81-83-40-41-10. También ahí pueden encontrar información sobre grupos, sobre ubicaciones, toda la información al respecto. Pues bien, antes que nada quiero agradecer a Grupo ABC por este espacio tan importante que nos está cediendo, estas dos horas que son oro molido para nosotros, donde, como les comentaba hace rato, lo único que queremos es que la gente que está sufriendo, amiga, amigo, que ahorita nos está escuchando y que cree que puede tener la enfermedad de alcoholismo o las adicciones, esté enterado. Nosotros lo único que hacemos es enseñarles, mostrarles todo lo que es la enfermedad, cómo funciona, cómo se puede detener, y usted toma la decisión. Nosotros no estamos para señalar absolutamente a nadie. Tampoco estamos en contra de ninguna productora de alcohol. Todas es su único segmentos para el bebedor social. El bebedor social está diseñado para el alcohol y pueden tomar. Nosotros como alcohólicos no, pero tampoco caemos en controversias. Pues muy bien, ya es un gusto, ya después de toda esta información, también se me pasaba un agradecimiento a mi tocayo Leo, al licenciado Leo, que está aquí domingo tras domingo al pie del cañón. Gusto en saludarte, te veo muy contento, tocayo, felicidades, C31, felicidades. Bien, ya estamos aquí.
Vamos a presentar al compañero que tengo el gusto que está aquí a mi lado, por favor.

0: Sí, muy buenas tardes, personas que nos escuchan, que nos están oyendo el día de hoy. Soy José Ángel y soy un alcohólico. Yo milito en el grupo Evolución que está ubicado en la calle San Roberto 429, Colonia Evolución. Sesionamos de 8 a 9 y media todos los días, de lunes a domingo. Y por allí, a las personas alcohólicas o no alcohólicas que nos escuchan, ¿verdad? Y hoy en 15 días, primeramente Dios, voy a celebrar mi 15 aniversario, ¿verdad? Al que me está escuchando, están todos invitados. Por ahí primeramente habrá una junta espiritual, luego después de la junta vendrá el cierre de la junta, vendrá el mariachi y luego vamos a compartir el pan y la sal. Así es que ya saben cómo nos la llevamos los que ya están dentro de AA. Ahí los esperamos. De todo corazón los invito yo, ¿verdad? ¿Por qué? Porque sí, ando alegre y contento porque pues ya son 15 años, ¿verdad? Los que voy a celebrar y ojalá y Dios me preste más tiempo para seguir en Alcohólicos Anónimos, ¿verdad? Que agradecido porque fue el que cambió mi vida, ¿verdad? Hoy, la verdad, estoy agradecido con el programa, ¿verdad? Porque el programa es un programa maravilloso que lo único que nos pide, como dice la tercera traición, que tenga ese deseo sincero de dejar de beber. Así las personas que me están escuchando, ¿verdad? Que se den la oportunidad de conocer el programa. No rechacen lo que no conocen, ¿verdad? Les los digo de corazón, ¿verdad? Que sí se puede para el que quiere. Y yo soy un testimonio porque yo ciertamente, pues desde que llegué no he vuelto a consumir ni a beber. Y me siento bien, ¿verdad? El día de hoy pues venimos aquí a compartir para los que nos están escuchando, ¿verdad? Que el programa es un programa que en verdad nos salva la vida. A lo menos yo soy un testimonio que hoy valoro mi vida, ¿verdad? Porque es lo que nos da el programa, ¿verdad? Un cambio de vida ya sin alcohol y sin sustancias. Y por lo tanto, pues quiero yo compartir que yo nunca pensé, ¿verdad?, estar en un programa porque, pues, por desconocimiento y así como ustedes que nos están escuchando, que no están dentro de AA, pues, no rechacen lo que no conocen. Aquí se van a dar cuenta si es para ustedes y si no, pues, no pasa nada, ¿verdad? Es nada más una invitación a los que no han llegado todavía. Ahí hay una puerta abierta en el grupo Evolución, en el grupo Coahuila y en los demás grupos del onceavo distrito, ¿verdad? Así es que el día de hoy pues estoy contento porque pues nos dan un espacio para expresar y actuar lo que sentimos, decimos y pensamos, ¿verdad? Y el día de hoy pues yo ando contento, ¿verdad? Como siempre, ¿verdad? Porque el día de hoy tengo buenos compañeros, buenos amigos, casi mis hermanos, aunque no son de sangre, pero son del mismo dolor y la misma enfermedad, ¿verdad? Luchando por esa perversa enfermedad del alma, ¿verdad? Y pues el día de hoy, vuelvo a decir, a repetir, el 17 de mayo, que es este mes, a las 5 de la tarde, tendremos una junta espiritual para celebrar esos 15 años. Luego vendrá un mariachi y luego vendrá el pan y la sal. Así es que allí los espero. Ya nunca pensé llegar a estos 15 años de estar en AA. Entonces, pues que sean esos 15 y muchos más, lo que Dios me permita.
1: Qué gusto, voy a tener el placer de estar ahí contigo en tu aniversario y siempre que hay un aniversario de un compañero, como tú lo mencionas, un amigo, Ángel, es una emoción muy bonita y más tus 15 años, Ángel, vas a llevar chambelanas o va a poner bonito ahí el ambiente, mariachis por lo que decías, Ángel. Bueno, mi Ángel, el día de hoy vamos a tocar el tema, el primer paso.
0: Ándale.
1: Primer paso para la gente que nos escucha. Nosotros dentro del programa llevamos, yo desde mi punto de vista muy personal, es la columna vertebral del programa, los 12 pasos. Entonces el día de hoy vamos a platicar, vamos a desglosar el primer paso. Admitimos que éramos impotentes ante el alcohol, que nuestras vidas se habían vuelto ingobernables. ¿Qué quieres platicarme, Ángel, del primer paso?
0: Pues sí, es muy cierto, ¿verdad? Para esto, ¿A quién le gusta admitir la derrota total? Pues casi a nadie.
1: A nadie.
0: ¿Eh? Pero hay un acto de la divina providencia que remueve ese fondo de sufrimiento, que lo dice también el primer paso, ¿verdad? Entonces, uno tiene que practicar ese paso porque es el paso más importante para pasarte al segundo paso y luego al tercer paso, ¿verdad? Donde ya el segundo paso dice, llegamos a creer que un poder superior a nosotros mismos puede devolvernos el sano juicio. Supuestamente no tenga un sano juicio, pero un buen juicio sí, creo que yo lo tengo bien, bien conservado hasta el día de hoy, ¿verdad? A través de que también el tercer paso me invita a que tengo que poner mi vida y mi voluntad al cuidado de Dios como yo lo consiga, ¿verdad? Y dice que hacer un tercer paso es como abrir una puerta que siempre está cerrada y lo único que me hace falta es la llave de la buena voluntad. ¿Qué me da a entender? Que yo tengo que hacer las cosas de buena voluntad para que eso funcione, ¿verdad? Y así sucesivamente, ¿verdad? Todos los pasos son de derrotarnos ante el alcohol, ante las drogas, ante las sustancias, el sufrimiento, el dolor, porque el dolor es una perversa enfermedad del alma que sufrimos como alcohólicos, ¿verdad? Entonces cuando ya uno va sintiendo esa alegría de ese dolor, ¿verdad? Ese profundo dolor que nunca podíamos, ¿verdad? La vida cambia, la vida nos hace otras personas carismáticas, dar amor, ese amor que no se puede poner precio. Entonces el día de hoy, pues yo lo que les comporto a los que me están escuchando, que el amor se da cuando se encuentra, pero el verdadero amor, ese que no se le puede poner precio.
1: Exactamente, Ángel. Nuestras vidas se habían vuelto ingobernables. ¿Qué alcohólico activo no es ingobernable, Ángel? Todos estamos en un área de confort, estamos en un área donde se puede decir, ¿por qué no? Los placeres nos dominan, el tomar sin ningún freno, el consumir sustancias sin ningún freno a toda hora, en cualquier instante, en cualquier lugar donde se puede, en la universidad, en el trabajo, en la casa, en la calle. No tener esos límites, no frenarnos ante nada, Ángel. Es increíble cómo nosotros los alcohólicos activos, cuando estamos en actividad, no medimos y reverendamente no nos interesa nada más que el estar consumiendo. Somos ingobernables. El alcohol generaba mi agenda, Ángel. Haz de cuenta, el alcohol decía, el lunes, ¿qué vas a hacer, Leo? Pues vas a tomar, a ver, planeando. Yo hacía toda mi semana en cuestión del alcohol, para abrirle huecos, para poder trabajar y poder estar en casa, pero siempre con el alcohol. Claro, va avanzando y llega el momento en que ya ni el trabajo ni la familia están, y entonces sí te dedicas al 100% al alcohol, pero ya cuando está uno ya casi ya fuera de aquí. Entonces, somos ingobernables, no tenemos límites, somos impotentes. ¿Qué podemos esperar de algo así? Una ingobernabilidad y una impotencia mezcladas. Pues obvio que nos va a dominar el alcohol. Nos va a agarrar bien agarraditos. Y para soltarse de ahí, cuesta, mi Ángel, cuesta.
0: Pues sí, mira, dice el programa, ya te declaras que eres un alcohólico, pero lo que no sabes es gobernar tu vida. Y en verdad tenían razón los que me compartían eso. Yo no lo entendía de primero, ¿verdad? Pero ahí voy escuñando, ¿verdad? Las frases, las cualidades de Alcohólicos Anónimos, ¿verdad? Y encuentro que el día de hoy, pues yo estoy convencido que mi vida es una vida plena, llena de alegría, de sabiduría, porque también ahí le puedo yo agregar que dice que se haga su voluntad y no la mía a través de Leo, a través de un poder superior.
1: Perfecto. Vamos a una pausa comercial y regresamos.
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1: Muy bien, amigos, regresamos a nuestro programa Renacer de Alcohólicos Anónimos de Central Mexicana. Es un placer poder estar aquí, como les comentaba, dominguito 12:18 del día. A usted, amiga, amigo, que se está despertando, ojalá que, si en caso de que tengan la enfermedad, se den cuenta y se den la oportunidad de poder salvarse. Hay una opción, es una enfermedad incurable. Nosotros, como Alcohólicos Anónimos de Central Mexicana, no lo decimos, lo dice la Organización Mundial de la Salud, y es una enfermedad progresiva e inmortal. Entonces, ojalá y se puedan echar una vuelta, dar una vuelta a un grupo cuando ustedes consideren que pueden tener la enfermedad. Aquí a mi lado izquierdo tengo un compañero, Jesús, que es compañero ya aquí parte del programa. Si gustas presentarte, por favor, mi Chuy.
7: Claro que sí, Leo. Buenos días a todas las personas que nos están escuchando hoy domingo 3 de mayo. Ya, qué rápido se está yendo
1: el año, el mes, todo.
7: Pues muy contento de estar aquí, poder compartir
1: se fueron
7: este
1: las Chivas
7: tiempo
1: también.
7: Ya, esto no es fútbol, Leo, vamos a concentrarnos en el tema.
1: Échele.
7: Yo soy Jesús y yo participo, milito en mi grupo Las Brisas. Es un grupo que está en el sur de la ciudad de Monterrey, cerca de la Facultad de Comunicaciones de la Universidad, en la avenida Lázaro Cárdenas, en el 4215. Ahí tenemos juntas todos los días de 8 a 9:30 de la noche, donde cualquier persona que ahorita me esté escuchando, que cree tener algún problema, que tiene la inquietud de conocer qué se hace en grupos de Alcohólicos Anónimos y que viva cerca de la zona sur de la ciudad, pues allá los esperamos con mucho gusto. Allá pueden asistir y darse cuenta de lo que es Alcohólicos Anónimos, qué se hace en los grupos de Alcohólicos Anónimos, y tener una información más concreta, directa del grupo, donde sin duda nada malo vas a sacar. Yo siempre les he dicho, cuando alguien cruza la puerta de un grupo de Alcohólicos Anónimos, nada malo vas a sacar de regreso. Por el contrario, para muchos como para mí, ha sido la decisión que cambia tu vida, y la cambia para bien, para tu entorno, para ti mismo, para las personas que están a tu alrededor. Y sin duda empiezas a vivir, empiezas a conocerte a ti mismo y empiezas a depender de lo que dentro del programa llamamos un poder superior, que para al menos para mí es Dios, y que es lo que sin duda me ha mantenido a lo largo ya de estos casi 2 años que crucé esa puerta, que me ha mantenido no solamente sobrio, sino también con sano juicio, que es lo que más tenemos perdido durante una actividad. que puede o no puede ser prolongada. A veces hay gente que ni siquiera es alguien consumidor con que beba todos los días, sin embargo, la vez que bebe, la única vez que bebe en su vida, en ese momento causa tal daño que pues se dan cuenta que no pueden controlarlo. Entonces, sí, ahí en el sur de la ciudad está el grupo Las Brisas, donde pueden asistir todos los días, tenemos juntas de 8 a 9:30 y sin ningún problema los podemos recibir para cualquier junta de información. O a los compañeros que me están escuchando, el día de hoy tenemos el aniversario del compañero Roger, es una junta abierta a la cual puede asistir cualquier persona, y pueden darse cuenta que también una junta de aniversario es una junta de festejo, principalmente de la persona que llega. Este es un programa de 24 horas, pero pues eventualmente se van juntando 24 horas y se van juntando meses, se van juntando años. Y cuando la persona que es perteneciente al grupo decide celebrarse un año más dentro de la agrupación, se hacen juntas abiertas en las que las personas que estén interesadas, familiares, acuden a celebrar a la persona y a celebrar a todos los que tenemos la oportunidad de ser parte de esa vida que cambió y de esa vida que de hoy en adelante nos dedicamos a ser útiles y ser felices. Y esa es una de las cosas que vas a encontrar en un grupo de Alcohólicos Anónimos.
1: Perfecto, Chuy, un saludo a Roger. Qué bueno, una felicitación muy grande ahí al grupo Brisas también, ahí a David, a toda la racita que está, están ahí siempre, un grupo muy bonito. Muchísimas que siempre gracias. Que va uno nos recibe con las manos abiertas, muy muy bonito, muy bonita vibra, un grupo con muy bonita vibra. Bien, mi Chuy, pues estamos platicando de lo que es el primer paso, Chuy.
7: El primer paso
1: que es... yo siento que es uno de los más complicados cuando llegas para darlo, porque ¿quién, Chuy, quién se atreve a dejar todos los placeres que nos conlleva estar activos, a dejar esa alegría, esa felicidad ficticia en la que vive inmerso el compañero, la persona que está activa? Repito, nos sentimos que es el mundo, que es el mundo real, que es la felicidad, debido a todas las heridas del pasado que las pudimos cubrir con el alcohol o con la sustancia, las disfrazamos y eso nos hace sentir una tranquilidad y estar en una área de confort muy bonita. A ver, mi Chuy, ¿qué quieres decirme del primer paso?
7: Del primer paso, pues es muy importante el tema de la admisión, como bien indicas, pero desmenuzando ya lo que...
1: A fondo
7: lo que esto... nos sugiere, porque este programa es de sugerencias, es que en primer paso se admita que eres impotente al consumo del alcohol, pero esa admisión no sería suficiente si no conlleva en sí misma la admisión de que tu vida a causa del consumo del alcohol se había vuelto ingobernable. Y para mí ese es uno de los temas más contundentes que sin duda te pueden llevar a...
1: Michuy,
7: a reconocer...
1: Dispénsame que te interrumpa.
7: Sí,
1: defínele a la gente, a los amigos que nos están escuchando, ingobernabilidad, Michuy, por favor.
7: La ingobernabilidad es... Primero tiene que partirse de la premisa que ser ingobernable no es ser rebelde. Porque a muchas personas, sobre todo a nosotros los alcohólicos, nos encanta que nos digan que somos rebeldes, que somos unos inadaptados, que somos personas diferentes, que no encajamos en una sociedad aburrida, que nomás nos está señalando y que por eso somos unos revolucionarios. Cuando alguien llega a un grupo de Alcohólicos Anónimos y ve, es que somos ingobernables, hasta se te crece el ego porque dices, sí, yo soy ingobernable, soy un rebelde con causa.
1: Sí, pero ingobernable,
7: pero ya
1: muy
7: cuando,
1: limitado, acá en aspectos muy
7: pero
1: limitados.
7: Pero ya cuando empiezas a trabajar el programa, a tratar de aplicarlo a todos tus asuntos y empiezas a conocer a compañeros que tienen más 24 horas que tú, pues te das cuenta que esa ingobernabilidad de la que te habla el primer paso, que tienes que admitirla, pues no era otra cosa más que todos esos defectos de carácter que te llevaron a los fondos que tuviste que vivir para darte cuenta que no tenías sano juicio, que no tenías sentido común, que no veías las cosas porque tus defectos de carácter o tus instintos desbocados no lo permitían. Entonces, la ingobernabilidad de que habla aquí, el primer paso, pues es precisamente darte cuenta de que de quién eres realmente en estas, quién eres tú, porque no te conoces. Eres ingobernable porque no sabes quién eres, y nunca vas a saber quién eres si tienes al alcohol como aliado para evadir conocerte a ti mismo.
1: Totalmente de acuerdo, Michuy. Ingobernables, partimos de ahí, ya somos ingobernables. Luego viene dentro del primer paso otra palabra muy importante para mí, desde mi punto de vista muy particular: impotencia. Cuando se mezcla la ingobernabilidad y la impotencia, Chuy, para mí ahí está el alcohólico activo en plena, en el subtop. Porque soy ingobernable, me importa poco lo que diga la gente, me importa poco lo de las leyes, me importa poco lo que diga la autoridad, lo que diga mi propio Dios. A mí no me importa nada, debido a esos defectos de carácter que traemos muy marcados, los traigo desbocados. Y luego por ahí sale la botellita, Michuy, así como el vaso que traes ahorita, el termo que traes, pero en alcohol, la botellita, y se nos empieza a decir así: mira, aquí estoy yo, ven. Ahí se genera una impotencia. ¿Por qué? Porque es tanto la atracción que le tenemos a la bebida, al alcohol, a la sustancia, que somos impotentes, y lo que nos diga la sustancia, lo que nos diga el alcohol, es lo que vamos a hacer en nuestros días. Hace rato le comentaba a Ángel, yo mi agenda semanal la realizaba en base al alcohol. ¿Qué voy a hacer este lunes? ¿Qué tengo que hacer para poder tener espacio para tomar? Y así sucesivamente toda la semana se iba.
7: Sí, sin duda. Yo recuerdo ahorita, por ejemplo, que decían en alguna tribuna: imagínate cuando destapas una botella, si ese orificio que queda abierto hablara, si sin hablar, ¿cuántas te echas? Ahora imagínate si la botella hablara, cállate.
1: No necesitas ni hablar, Michuy, o sea, fíjate, es tanto el amor que le dio, yo le tenía una admiración, un amor al alcohol, y no me da pena decirlo. Yo prefería el alcohol sobre mi familia. Yo lo prefería, o sea, para mí era lo más importante que podía haber.
7: Y ese es el ejemplo claro de la impotencia que hablabas. O sea, no tenemos la capacidad ni el sano juicio para poder siquiera alcanzar algún tipo de moderación. Eres impotente porque no puedes pensar de manera cuerda o de manera común respecto de un consumo que sabes que te va a llevar otra vez a las mismas situaciones de tragedia, de preocupación, de resentimientos que antes generaba. Esa es la impotencia, el no tener el sano juicio de saber qué hice al día siguiente, qué va a pasar, o sea, e incluso con las consecuencias que ya sabes que conlleva el consumo desmedido, exagerado de alcohol en tu vida, en tu organismo. Aún así no tienes la capacidad de discernir y de entender que no es correcto, que tienes que tener una moderación. Esa es la impotencia de que se habla, que buscas admitir, que tú no tienes la capacidad de entender y poder sobrellevar un consumo moderado de determinado, en nuestro caso, del alcohol. Entonces, cuando llegas al primer paso y te das cuenta que la impotencia y la ingobernabilidad, pues lo único que llevan juntas como aliadas es la destrucción, no solamente de ti como persona, sino de las personas que están a tu alrededor, personas, tu familia, tus compañeros, tus amigos, que a lo mejor ellos ni siquiera han probado una gota de alcohol en su vida, y sin embargo ya les destruiste su vida, ya les estás causando un deterioro emocional, psicológico, que a lo mejor nunca en su vida lo van a poder recuperar. Entonces, ese es lo importante de entender estas dos frases que tú muy atinadamente traes: lo que es la impotencia y lo que es la ingobernabilidad. Una vez que en el primer paso ya las tienes claras y que ya sabes que no tienes la capacidad de discernir y que tu vida es un caos, volteando un poquito, mirando hacia atrás en tu pasado, que no deja de ser nuestro más grande tesoro ya cuando llegamos a Alcohólicos Anónimos.
1: Totalmente, Chuy.
7: Ya que partes de esas dos bases, ahora sí, te levantas. Y te levantas porque ya empiezas a tener sano juicio y a conocerte a ti mismo.
1: Vamos a desglosar bien todos estos términos muy, muy de doble A, muy de Alcohólicos Anónimos. Sano juicio. Yo, el sano juicio, a ver, defínemelo tú, por favor, Michuy. Sano juicio, ¿qué es para ti el sano juicio?
7: El sano juicio, les decía,
1: es no irle a Chivas.
7: Era llevar un juicio adecuado en el que existieran todos los procedimientos correspondientes para el desahogo, apertura de pruebas, pero de eso no vamos
1: a hablar. No, de legal no.
7: El sano juicio, Leo, pues es simplemente levantarte en la mañana y prepararte una taza de café, abrir los ojos, y darle gracias a Dios que es un día más que te permite.
1: Fíjate, pones ese ejemplo, abrir los ojos y tomarse una taza de café y pedirle a Dios.
7: Ahora dile, ¿qué hacíamos nosotros los alcohólicos sin sano juicio, Leo? ¿Un domingo en la mañana?
1: Permíteme, no, un domingo en la mañana.
7: Para que me entienda la gente que cree que no tiene
1: Ahí te va, Michuy. El sano juicio para mí es tomar buenas decisiones en el día. Eso para mí es el sano juicio. Buenas decisiones de acuerdo a los parámetros que nos dicta muchos aspectos de la vida. Tomar buenas decisiones. Y el sano juicio de un alcohólico activo, ¿cuál era? Un domingo en la mañana. De entrada llegabas a las 11, 12 del día, llegabas sin un peso, llegabas con el carro chocado, y llegabas, la esposa te estaba esperando ya enojada, en vez de llevarte la almorzada ahorita temprano a la barbacoa, te estaba esperando, en mi caso me estaba esperando nada más para discutir y para avisarme que se iba de la casa. O sea, eso es no tener juicio. Ni siquiera es malo o bueno, es no tener juicio, Michuy, no tener juicio. Yo por eso dice ahí más adelante en la literatura de nosotros, dice, cuando empiezan a avanzar en el programa, empiezas a avanzar, vas a retomar el sano juicio. No, en mi aspecto, en mi persona no, porque yo nunca conocí el sano juicio, ni de chiquito, ni de joven, ni de grande, hasta que llego a un grupo de Alcohólicos Anónimos. Entonces, me estabas platicando, le pides a Dios, te tomas tu cafecito, llevas un domingo, vámonos a la iglesia, vámonos a comer con la familia, lo que debe ser un domingo bonito.
7: Simplemente, acuérdate cuando te levantabas el domingo, ¿qué era lo primero que hacías? Buscar la hielera, a ver si quedó una cerveza.
1: O renegarle a Dios.
7: Exactamente. O
1: ¿por
7: simplemente
1: qué me tienes en estas circunstancias?
7: Simplemente levantarte y saber que no supiste qué hiciste ayer.
1: Así es. Vamos a una pausa y regresamos.
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1: Muy bien, regresamos aquí a esta interesantísima plática aquí con mi compadre Chuy. A ver, mi Chuy, continúa, te corté la palabra, perdón.
2: Sí, Leo, de hecho, para las personas que nos escuchan y que quieren saber más sobre Alcohólicos Anónimos, aquí hay un párrafo muy interesante de una de las de los libros que tantos tenemos de literatura dentro de grupos de Alcohólicos Anónimos. No crean que es únicamente llegar y platicar y ya mágicamente se nos quita esa obsesión. Tenemos literatura que nos ayuda, que fue escrita desde 1939, sus primeras publicaciones. Nuestro libro grande, Alcohólicos Anónimos, y tenemos otro que se llama 12 Pasos, 12 Tradiciones. Y en él se lee una reflexión muy importante que sin duda desde su escrito que se hizo en los años 30, 40 hasta la fecha aplica de manera análoga o como una calca, y nos dice que es una tremenda satisfacción hacer constar que esta situación de alcoholismo cambió en los años siguientes. Los alcohólicos que todavía conservan su salud, sus familias, sus trabajos e incluso que tenían dos coches en su garage empezaron a reconocer su alcoholismo. Según aumentaba esta tendencia, se unieron a ellos jóvenes que apenas podían considerarse alcohólicos en potencia. Todos ellos se libraron de esos 10 o 15 años de auténtico infierno por los que el resto de nosotros habíamos tenido que pasar, ya que el primer paso requiere que admitamos que nuestras vidas se habían vuelto ingobernables. ¿Cómo iba a dar este paso personas como estas? Es precisamente lo que comentábamos. Para dar este paso, sin duda, sabemos, y dentro de la literatura y nosotros mismos, que con nuestra sola fuerza de voluntad es muy poco probable que alguien se recupere. Sin embargo, cuando acudes a un grupo donde te encuentras personas en la misma condición en la que tú estás, que llegaron en la misma situación o en peor momento, peores fondos de los que tú tuviste, y entre todos logran hacer una comunidad que busca un fin común, pues evidentemente se trabaja lo que llamamos una buena voluntad, que es lo que te ayuda a preocuparte por los demás, a preocuparte por tus compañeros, a preocuparte por lo que ellos están viviendo. Y solo así, y de únicamente de esa manera, está comprobado en un programa que ya cumplió 90 años que Alcohólicos Anónimos funciona. Porque como dice la pregunta, ¿a quién le gusta aceptar que su vida es ingobernable? Pues a nadie que no tenga un programa de recuperación, porque este programa es egorreductor. De modo que empiezas, una vez que cruzas una puerta de Alcohólicos Anónimos y empiezas a trabajar algo que desconocemos totalmente, o como personas egocentristas no le damos cabida, es la humildad. Y una vez que tú empiezas a trabajar la humildad dentro de tu vida, dentro de todos tus asuntos, Dios obra de manera misteriosa y gradualmente las cosas se empiezan a componer, empiezas a recuperar, empiezas a tener lo que llamamos el sano juicio. Y como bien lo decías, pues el sano juicio no es más que tener la capacidad de tomar decisiones cotidianas en tu vida de manera congruente o de manera lógica, ya no con los instintos desbocados ni con tus emociones a flor de piel, porque finalmente eso es lo que se busca dentro de un programa de Alcohólicos Anónimos: tener la capacidad de entender y afrontar a esas emociones que en este instante me están quitando la paz, reconocerlas, tener la serenidad para poderlas ver a la cara y hacer algo congruente o algo tranquilo con ellas. Porque recordemos que este programa pues nos ayuda precisamente a identificarlas. Uno como alcohólico tiene sus instintos desbocados, y yo siempre les pongo el ejemplo de que uno con la enfermedad que tenemos de las emociones, por ejemplo, un alcohólico no siente miedo, un alcohólico siente terror, un alcohólico no se enoja, un alcohólico siente ira. Entonces, todo eso es a causa de la soberbia y del egocentrismo. Cuando tú llegas y te acercas o tocas una puerta de Alcohólicos Anónimos, empiezas a descubrir la humildad. Y esa es la principal herramienta que utilizamos para poder disminuir ese ego y tener unas vidas con serenidad y tranquilidad.
1: Es la principal arma que tenemos contra el ego, la humildad. Pero llego a un grupo, llego siempre con esa duda, con esa curiosidad, con esa incógnita. ¿A dónde estoy llegando? ¿Qué será?
2: Y eso es lo más mágico, Leo, y te voy a decir por qué. Porque llegas y no sabes a quién te vas a encontrar. Vas a encontrar gente que tomaba hasta más que tú y que en tu vida te has tomado una cerveza con ellos.
1: Exactamente. Y empieza el puenteo. Empezamos a sentir, ah, caray, está sufriendo igual que yo. Bueno, pero a lo que iba, Michuy. Llego al grupo, me empiezan a dar esos baños de humildad, pero como que el ego, la soberbia, dice, no, ¿por qué me va a venir a mí a desplazar en la mente de Leo la humildad? No, para arriba. Y empiezas a preguntarte, oye, ¿qué hago yo aquí? O sea, probablemente estas personas, yo no puedo, o sea, ¿qué me van a enseñar a mí? ¿Qué puedo entender de la enfermedad con ellos? No, yo me voy, ya vine una o dos veces porque me mandó mi esposa, o me mandó mi hijo, o me mandó X persona.
2: Para quedar bien.
1: Para quedar bien y ya me voy. Ese ego se está manifestando, Michu. ¿Y luego qué pasa? Se va uno, ojo, amigos que nos están escuchando, cuando se tiene la enfermedad, si se van, ojalá y regresen, pero si regresan, a lo mejor va a ser 2, 3 años, a lo mejor 10, a lo mejor en 30 años, como le pasó a Robocop. Aguas, porque la enfermedad no perdona. Que ese ego no domine la humildad que tenemos que trabajar, Chuy, porque es bien complicado cuando se tiene ese ego de negativo, ese ego de no puedo, no quiero, ¿qué aprendo? Y sin embargo la humildad es ser más gente, de aceptar que no soy el rey del universo, de mi mundito, de mi universo pequeño, que soy una persona normal, ni más ni menos que nadie. Ni siquiera mi fondo de sufrimiento es más que nadie, porque todos somos iguales. No sé, es mi perspectiva.
2: Desde que llegas y tienes la valentía de cruzar una puerta de Alcohólicos Anónimos, desde ahí ya se manifiesta la humildad, porque ya tienes el reconocimiento de decir, oye, algo anda mal, algo no está bien, y a lo mejor aquí me pueden ayudar. Y ahí es donde, sin darte cuenta, empieza a trabajar el programa, empieza a trabajar la humildad. Yo siempre les digo a las personas que llegan por primera vez por información a un grupo, que yo con 15 minutos que me den hablando en tribuna y explicando lo que es Alcohólicos Anónimos, es totalmente insuficiente para que entiendan y puedan conocer el programa. Como diría Luis, nuestro compañero Luisito, vénganse a 3,000 juntas. A lo mejor con esas ya más o menos se dan cuenta de cómo está aquí la jugada.
1: Saludo para Luis, Luisito, anda ahí en Ciudad de México, de goleador.
2: Ajá. Y una vez que cruzas una puerta de Alcohólicos Anónimos y que empiezas a conocer la humildad, créeme que a tu alrededor ya empieza a funcionar el programa, porque las personas que saben, que te sugirieron que fueras a un grupo de Alcohólicos Anónimos, desde que tú aceptas ir, ya en automático esas personas empiezan a tener fe y esperanza de que hay una solución. Y es precisamente lo que se busca en un programa de Alcohólicos Anónimos, empezar a trabajar esa fe. Hablamos de impotencia, de ingobernabilidad, de humildad, de sano juicio. Pero sin fe, todas esas conglomeradas difícilmente pueden alcanzar a lograr que el programa realmente funcione. Y pues únicamente yendo a nuestra junta diaria es como podemos cultivar esa fe y esa esperanza que nos ha mantenido hasta el día de hoy.
1: Totalmente, esa junta diaria que la necesitamos para mantener esa espiritualidad, esa pastillita diaria que es fundamental para nosotros. Si no la llevamos, yo no me canso de decirle a los muchachos, sobre todo a los jóvenes, que necesitan esa pastillita diaria, esa junta diaria, así como iban a las cantinas, como iban a ciertos lugares y se metían horas, el día completo, disfrutando del alcohol, entre comillas. ¿Qué les cuesta dedicarles una hora y media a un grupo de Alcohólicos Anónimos, a un grupo de Central Mexicana, a un grupo tradicional, donde lo único que van a encontrar, amigos, es gente que está dispuesta a transmitirles el mensaje, a platicarles su fondo, a ayudarlos? Somos enfermos de la misma, valga la redundancia, tenemos la misma enfermedad, y nuestro único objetivo es que logren salir adelante de esta perversa enfermedad. El alcoholismo es incurable, como les comentaba, pero una vez que se empieza a trabajar con la enfermedad, se controla y se puede vivir una vida plena. Bien, aquí recibo a un amigo en lo personal. Compañero, si gustas presentarte, por favor.
3: Muy buenas tardes para todos los radioescuchas. Mi nombre no interesa mucho, pero pertenezco a Central Mexicana de Alcohólicos Anónimos, y pues ya tenía tiempo que no venía, y pues vine un ratito. El grupo base mío es el grupo Mi Última Esperanza. Está ubicado en Avenida Guatemala 105, Colonia Sosayita, Guadalupe, Nuevo León. Los horarios de sesiones son todos los días de 6 a 7:30 de la tarde y de 8 a 9:30 de la noche. Los domingos hay una junta especial a las 12 del mediodía. Y pues, ¿cuál es el tema? El primer paso.
1: El primer paso, antes que nada, un placer tenerte aquí. Qué gustazo. A ver, platícanos del primer paso, tremendo, por favor.
3: Yo ahorita en la mañana fui al Musán.
1: Sí, te vi ahí en las fotos, compadre. Qué gusto.
3: Le dije al buen amigo y Robert, compañero Robert, le digo, a las 11, le digo, dame luego para ir a ver al hermano Leo.
1: Un saludo ahí a toda la raza del Grupo Teca, ahí andaban mis compadres.
3: El grupo, Grupo Teca, es el extraordinario.
1: El incansable el Grupo Teca,
3: donde quiera lo vemos.
1: Como debe ser, así
3: es. Es al que perteneces.
1: Sí, es el grupo base.
3: Pura gente alivianada.
1: Nambe, bueno, fuera.
3: Y pues ese primer paso, digo yo otra vez, el primer paso, pero yo para el tiempo que tengo, habla ahí de que hay que darlo al 100%, y me hago un inventario mío y todavía me falta. Ahora en la mañana, a las 9 de la mañana, me tocó el tema de el programa de recuperación de los 5 puntos básicos. Entonces ahí el primer paso y el primer punto básico es en lo que siempre he batallado, en la admisión. Dice en nuestro programa y en todas partes que no se puede rasguñar o avanzar algo de una enfermedad o de un complejo, de una emoción, si no se acepta que estamos mal. Si no hay aceptación, no hay ningún cambio. Es como si yo soy diabético, pero digo, no, hombre, el doctor está loco. Yo voy a comer dulce, voy a comer grasa y carne de puerco y pasteles y desmedidamente. Y me dicen, come nopalitos, come los calditos, pero no, yo soy adverso y como al cabo de algo me he de morir. Pues sí, pero a temprana edad me anda llegando la muerte, y entonces siento la agonía y tengo que rendirme y dar esa admisión, ese primer paso. Entonces es muy importante, son 12 pasos y este es esencial porque es el principio. Sin primer paso es muy difícil que se filtre algo bueno espiritual en la persona. Entonces pues es maravilloso ese primer paso, y yo siempre me gusta porque pues me recuerda de cómo llegué y cómo batallé en ese primer paso, y sigo batallando y con los 11 pasos restantes, pero la práctica de estos pasos son los que me liberan cada día del alcohol. O sea, porque un alcohólico como yo, o sea, digo yo ya estoy lejos de la botella, y no es cierto. O sea, con una mala emoción, con una alegría o una tristeza, puedo volver a agarrar la botella. Entonces hace 3 días platiqué con un compañero, dice, ya no voy a ir al grupo. Le digo, ¿por qué? Dice, no, yo ya me aliviané, ya no se me antoja la cerveza ni el alcohol. Le digo, pues no entro en controversias, ¿verdad? Porque nosotros no discutimos con nadie, pero lo que sí les digo es de que mi propio pellejo es el que lucho por él. Entonces a los amables radioescuchas yo les sugiero que analicen, ¿verdad?, lo que escuchan en este programa, y si no tienen problemas con el alcohol, pues felicidades, nos quitamos el sombrero ante ustedes. Pero esta información, como ustedes saben que es de buena voluntad y es de espiritualidad positiva, pues pueden decirle a alguien que pues que tiene más problemas con el alcoholismo, que hay un lugar donde se puede dejar de beber, y esencialmente no se cobra, único requisito querer dejar de beber, no es religioso, no es político. Entonces es una gran maravilla el programa de Alcohólicos Anónimos.
1: Así es, Juan, qué gusto saludarte. Este programa salva vidas, así es. Como bien lo apuntabas, y ese aceptar el primer paso cuando la racita nueva, sobre todo a mí me emociona mucho, Juan, cuando llegan los nuevos jóvenes,
3: se nos puede decir hasta la piel.
1: Dices, la facturota que se van a ahorrar, pero yo me refiero a factura porque entre más años pasan, más vamos a facturar dolor, sufrimiento, agotamiento, enfermedades, y esa factura, si llegas más tarde, obvio que se va a incrementar.
3: Hay algunos que llegan y les sembramos la semillita
1: y se van.
3: Y duran una semana y se van.
1: Y
3: al año regresan.
1: Años, 20 años.
3: Al año, a los 5 años, ya más rendiditos.
1: Sí, pero muchas veces llegan hasta sin brazos, sin piernas. Pues, o sea, yo no quiero asustar a la raza. Lo que quiero es que tomen conciencia de lo grave que es la enfermedad. Cuando está incontrolable, cuando no hay forma de pararla, si te vas y tienes la enfermedad, juégatela, y ya sabes lo que estás dispuesto a perder.
3: Y fíjate que un brazo, una pierna, un ojo, pero hay más drástico. Puedes llegar al cementerio, a la casa de los locos o al penal. Yo no me considero que soy muy inteligente y muy apto, porque yo, dentro de mi alcoholismo, me saqué boleto para sacarme el penal muchas veces, y muchas veces a punto de morir y de hacer daño a otras gentes con mi vehículo. Entonces hoy estoy bien agradecido con Dios porque tengo la oportunidad de estar vivo, y de 24 horas que me regala Dios, porque ya no tenía yo ninguna, le quito una hora y media para estar en mi grupo.
1: Exactamente, y es lo único que se necesita. Invita a la racita que nos está escuchando, Juan, que se acerque a un grupo, platícale de qué se trata un grupo de Alcohólicos Anónimos.
3: Un grupo de Alcohólicos Anónimos es una gran maravilla. Cuando yo llegué avergonzado, le decía a mis conocidos, oye, pues ¿cómo le haces? No, estoy yendo a un grupo, así como con pena o vergüenza. Y la gente que no conoce o que conoce poquito dice, Juan, dale por ese lado, te felicito. ¿Por qué? Porque ellos también ocupaban uno, pero todavía no tenían ese valor de llegar a un grupo de Alcohólicos Anónimos. Es una gran felicidad iniciar en Alcohólicos Anónimos, y nos dicen, y no es mentira, tu vida pasada está atrás. El día de hoy inicias una nueva vida, si tú quieres, y si no puedes seguir la que tienes. Entonces renacemos en Alcohólicos Anónimos, por eso el nombre del programa, ¿verdad? Renacer en Alcohólicos Anónimos.
1: Así es.
3: Y hay grandes personalidades que lo avalan, profesionales en la medicina, en la religión, en la psiquiatría, y hasta cantantes que nos han compuesto canciones.
1: Fíjate, no tiene idea la gente que nos está escuchando cómo cambia la vida cuando uno deja de beber o consumir sustancias. Es un giro total a la vida, y más cuando ya el programa se convierte en un estilo de vida para nosotros. Ya le das prioridad, porque sabes que de ahí va a salir todo. Sale el resurgimiento económico, sale el reencuentro con la familia o familia nueva, e infinidad de cosas. Empiezas a tener fe nuevamente, empieza uno a creer en un poder superior, un Dios, como cada quien lo conciba. Aclarando, no somos religiosos. Dentro de las organizaciones, dentro de los grupos, ya lo comentaba Juan, tenemos sacerdotes, pastores, ministros, de toda clase de personas, líderes religiosos. Pero no crean que están ahí para compartir su palabra. No, están para compartir su sufrimiento y su enfermedad, y que no la han podido subsanar en otras partes, y tienen que ir a un grupo de Alcohólicos Anónimos. Amiga, amigo que nos escucha, acérquese a un grupo. Vale la pena ese cambio, vale la pena todo lo que engloba Alcohólicos Anónimos.
3: Fíjate, es muy muy bonito, porque tú puedes ir a algún lugar religioso, espiritual, y te ponen reglas, y aquí en Alcohólicos Anónimos se te respeta tu ideología, tu religión, o si no la tienes también. Entonces esa es la gran maravilla. Y yo pensaba, oye, pues voy a ir unos 3 meses o 6 para que mi señora regrese, o para que dejo descansar el hígado, y luego después ya le doy más despacito. Pero es una trampa para tramposos. Ya no pude salir de Alcohólicos Anónimos, porque me atrae los compañeros, compañeras de diferentes edades, y me doy cuenta que somos una gran familia, y pertenecer a Alcohólicos Anónimos, a pesar de los años que tenemos, nos hace vivir, no digo yo que 10 o 20 años más que me queden de vida, sino nomás por hoy. Hoy yo en la mañanita a veces fallo, y ahora me fui allá a San Nicolás a llevar una información a unas personas, pues en total fueron 110, ¿verdad? 50 y luego 60. Entonces eso me hace sentir bien, y pues me vine con Leo también, porque no saben cómo termino el día de domingo cuando vengo a compartirles, porque como dijo Leo, aquí lo que importa es el que diga de mi sufrimiento, para que otros que están sufriendo puedan tener fe en que se puede llegar a la vida.
1: Claro que sí, Juan, muchas gracias por tu presencia, Juan.
3: Muy bien.
1: Hoy por cuestiones técnicas nomás estamos pudiendo pasar de un compañero, pero ya sabes que aquí tienes tu casa, y muchas gracias por haber participado, y nos vemos pronto. Vamos a una pausa comercial y regresamos.
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0: Grupo Cumbres está ubicado en Plaza Anaya, local 14, segundo piso, en la avenida Cumbres Maderas, casi esquina con Puerta de Hierro, en Cumbres San Agustín, Monterrey. Sesionamos los lunes a viernes de 7 a 8:30 p.m. y sábado de 12 a 1:30. Los lunes tenemos una junta de estudio de 5:30 a 7 p.m. Ahí los esperamos, compañeros.
1: Muy bien, regresamos a esta nuestra segunda hora del programa Renacer de Alcohólicos Anónimos, donde estábamos desglosando el primer paso, este paso tan importante. Bien, aquí le damos la bienvenida a nuestra compañera María. María, si gustas tomar asiento, por favor, presentarte y dar la lectura ahí, por favor.
2: Hola, muy buenas tardes a todos. Mi nombre es...

0: A veces muy feliz, muy contenta de compartir. Nuestra página es www.nuevoleon.org. El teléfono de cabina es 818-374-1065, 818-344-2536. Y por último, 811-899-6434. Cualquier cosa, cualquier duda que ustedes tengan, pues nos pueden solicitar la información y nosotros con muchísimo gusto y con mucho cariño les se las damos. ¿Okay? También está a disposición, ¿Mati?
1: Sí, el teléfono de información pública.
0: Ah, ok. Este es teléfono de información pública, es el 813-7367-175. 818-260-7665. Que este es
1: de información pública para empresas si necesitan información. No,
0: ok. Este teléfono es para las empresas, para información pública, si necesitan las empresas alguna asesoría o algo para poder ayudar a las personas que están sufriendo.
1: Exactamente, sobre todo cuando bajan la producción, ya ves que los jefes, los gerentes de recursos humanos se dan cuenta que le están bajando la producción, aprovechan para hablarnos. Y cabe aclararles que es una información pública sin ningún costo. Alcohólicos Anónimos no cobra absolutamente nada. Bien, Mari, el primer paso, María, perdón.
0: Tú dime, Mari.
1: Bueno, okay, Mari.
0: Okay. María, como gustes.
1: Okay, Mari.
0: ¿Qué te platico, Leo? Tú cuéntame.
1: A ver, ¿qué quieres que platiquemos, Mari? Tú acuérdate que ahorita tú llevas la batuta del programa.
0: Pues mira, el primer paso es pues ya derrotarte, ¿no? Ya darte cuenta, tener una conciencia que la vida que estás llevando no te está dando los resultados que tú quieres. Y es donde te das cuenta que cada vez que tú sigues haciendo lo mismo todos los días y con los mismos resultados, pues ya es una locura. Entonces se requiere un cambio, entonces...

0: ¿Crees que una vez fui hasta que me pusieran veneno de un sapo y cuánto?
1: Ya cosas ya más extremas, ¿sí? Más fuera de lo normal.
0: Entonces, sí, o sea, porque el alcohólico es extremista y exótico.
1: Exactamente.
0: O sea, a ver, yo tengo que decir que fui a que me pusieran el veneno de un sapo, ¿verdad? Y que no se me quitó. Entonces, sí, una amiga me decía, ándale, vamos, porque... dicen que ahí se quitan todos los vicios y que no sé qué, pues ahí vamos a la quinta. Claro que no sucedió absolutamente nada. Encima me vieron la cara, o sea, ahí nos costó alguito. Y y bueno, los intentos empezaron desde mucho antes, mucho antes de que yo llegara a AA. A uno le cuesta mucho pedir la ayuda.

0: No sabes cómo, y más cuando eres un poquito independiente en tus emociones, o al menos mi forma de ser era así, muy alegre en las fiestas, así muy pues muy fácil para platicar o lo que sea, pero realmente ya para hablar de mí, de mi interior, de mis tristezas, pues era muy difícil. Entonces, muy orgullosa para doblarme, ¿verdad? Y decir, oigan, saben que tengo un problema con el alcohol, pero era más que evidente. O sea, ya mi manera de tomar pues no era normal. O sea, en el momento de que yo ya estaba en una fiesta, pues ya salía, era de las últimas. O sea, yo soy divorciada, mi esposo y yo éramos, mi ex esposo, porque no, oye, mucho me costó para decir ex esposo. Éramos los últimos en salir porque él también, o sea, traía. Yo no soy nadie porque en doble A no somos
1: Para
0: quien
1: juzgar a
0: para
1: nadie.
0: juzgar ni para decir qué grado de alcoholismo ni nada de eso, pero pues parece ser, ¿verdad? Que ahí haya
1: Que
0: habido un
1: por ahí
0: por
1: había el
0: ahí.
1: pequeñito
0: Sí,
1: problema.
0: lo dejo así como en paréntesis abierto. Entonces, pues oye, éramos los primeros y los últimos. Y a mí se me desarrolla mucho, fíjate, en la pandemia con el matrimonio, porque era hasta que él quisiera, una y ya, entonces pues yo también otra y ya, ¿verdad? Sí, entonces,
1: Batallaban.
0: no, pues no, no lo podía sacar, entonces yo me uní. Creo que muchas mujeres hemos pasado por eso, y sin la información también de que se te puede, que es progresivo esta enfermedad. Bueno. Y luego cállate que hacías de comer y hacías unos pescaditos ahí rebozados y le tenías que echar cerveza y
1: Puro pretexto para
0: entonces pues bueno, una chevecita ya desde que estás haciendo la comida, ¿tú crees? Y bueno, hasta que dije, esto ya es una locura, necesito ayuda, y yo ya me divorcio, ya todo, estoy sola y me encuentro mucho conmigo misma. Y ahí me da mucha vergüenza que me vean que sigo tomando. Entonces, ¿qué pasa en mí? Yo me aíslo y me hago una alcohólica de buró.
1: La que, a ver, a la gente que nos está escuchando, explícales qué es una
0: Bueno,
1: alcohólica de buró, por favor.
0: en mi caso, vuelvo a repetir, es mi caso, compañeros.
1: Ajá. Ok.
0: Alcohólica de buró para mí es que yo tomaba, o sea, yo tenía un negocito por ahí, entonces tenía una empleada, ella me hacía todo, pues bien, yo bien lista, la eduqué, ¿verdad? Para que me hiciera todo, fuera una doble mía. Y yo mientras tanto pues hundida en depresión, sin saberlo, sin ganas de levantarme, en cuestión moral, en cuestión de continuar con mis metas, de que yo era una persona muy organizada de mis metas de corto, mediano, largo plazo. Y me empiezo a dar cuenta que, oye, ¿qué onda? Yo había dicho que para este mes iba a tener esto o iba a lograr esto. Entonces, desde pequeñas hasta medianas, y de pronto no hay nada. O sea, de pronto, ¿y qué empieza? Empieza la bola, ¿no? La bola de depresión, de irresponsabilidad. También empecé a sentir que yo sentía menos por los demás, porque ¿sabes qué hace el alcohol? También hace eso. Te haces egoísta.
1: Mucho, mucho, muy egoísta.
0: O sea, y quieres estar en tus laureles. Bueno, fue mi caso, estar en mis laureles, no querer saber de nadie, cuando yo era una persona que quien levantara la mano, yo estaba ahí. Y de pronto, no, no, qué flojera, estas personas siempre tienen problemas. Y pues también me entraba de que yo estaba hasta el agua me llegaba aquí, ¿verdad? ¿Y qué hacía? Pues tomar. Pero sin que nadie se diera cuenta, si hablaba por teléfono era como lo más corto posible.
1: Para no tartamudear en
0: Ajá.
1: el teléfono.
0: O ser repetitiva, yo me daba cuenta que.
1: Exactamente. No digas
0: Sí.
1: eso. Cuando anda uno alcoholizado,
0: Sí.
1: repites y repites
0: Y
1: y
0: sí,
1: no se da uno cuenta,
0: hartas,
1: fíjate.
0: sí, hartas. O sea, la repetidora ahí, a todo lo que da, entonces.
1: Entonces, hasta procurabas hablar poquito y corto
0: Sí,
1: para que no te fueran
0: muy
1: a sospechar,
0: inteligente,
1: a
0: sí.
1: sospechar.
0: Oye, cállate que no hablara mi mamá porque estoy en una junta.
1: ¡Ah! No les des ideas, no les des ideas.
0: No, en una junta pues Yo viajaba mucho, entonces a veces no avisaba y lo hacía adrede también para que no me tuvieran muy
1: controlado, muy controlada, los horarios y
0: sí, te digo, muy independiente y lo que tú quieras, pero no supe vivir sola. Yo realmente yo te puedo decir que no supe vivir. Y que apenas hoy, felizmente, porque así es una realidad. O sea, estoy en el programa de AA. No es como yo nunca creí que fuera, la verdad es que yo desde que llegué, desde el día uno estaba atacada de la risa. O sea, no es como otras historias de que es que me dio mucha pena abrir la puerta y que
1: me vayan a ver
0: O sea, pues no va a hablar de ti porque el de lado está igual que tú. O sea, y no va a decirle al mundo entero que pues está en doble A. O sea, ahí todos tenemos anonimato, ahí lo que se dice en la tribuna.
1: Ahí se queda totalmente, así, ¿verdad? Es. Así es. A ver, entonces tú llegas a un programa de Alcohólicos Anónimos, lo conoces, ¿por qué medio lo conoces? O sea, si, ¿cómo te enteraste que había una solución en Alcohólicos Anónimos?
0: Bueno, mi mamá es una persona muy, muy tenaz, muy muy de sexto sentido, entonces dice, ¿saben qué? Mi hija no está bien, yo tengo puros hermanos hombres, entonces eventualmente yo no sabía, los enviaba a mi departamento, porque yo no contestaba el teléfono, o sea, a mí de verdad
1: te desconectabas,
0: que nadie me hablara, no,
1: te desconectabas,
0: nada. Y no crean que el típica escena de que el depa todo su... No, me ponía yo como loca, o sea, a la limpi limpi y música de dolor.
1: ¡Ah! De despecho.
0: Sí,
1: de despecho.
0: Sí, sí.
1: Ya me imagino. ¿Y qué tomabas? Si se puede decir.
0: Sí, claro, mira, a mí me gustaba, cada vez que iba al súper, yo ponía pues mi súper, o sea, mi despensa normal. Y claro, que iba para los licores, y luego ponía pues yo le decía unos juguitos. Ajá. Pero ¿cuáles juguitos? No puedo decir marcas, pero ajá, son unas, haz de cuenta, unas bebidas que traen alcohol, que ya vienen preparadas como tipo...
1: Que se usan ahí en el Caribe, más o menos.
0: Ándale,
1: así es.
0: O en el cielo, unas unas así, colores azules o así. Y de ahí le brincaba yo al Se dice, ¿verdad? ¿Se puede decir el whisky?
1: Sí.
0: Dije,
1: no pasa nada.
0: Y luego, pues todo. Inclusive cuando todavía no era de buró, me gustaba mucho a mí los sábados, agarrar los sábados y ir con mis amigas y agarrar un restaurantito y luego, ¿cuál es la bebida del día? O sea, lo más novedoso, tráeme lo más panchoso que esté aquí.
1: Lo más faramayoso, ajá, que se vea, que hay.
0: Sí. Ponle humo, cohetes y cuánto, ¿verdad? Ya es que ahora sí te presentan
1: las bebidas, sí.
0: Entonces, pues entrada, empezar con algo fuerte, pues ya seguías. Que tequila no se diga, ¿verdad? O sea, yo todo terreno, la verdad. Entonces, la verdad es que nunca fui pues nunca caí en robar, gracias a Dios. Nunca caí pues mucha gente que no, es que yo hacía hasta lo imposible. No, yo no. O sea, como yo, a lo mejor yo porque tenía tanta variedad.
1: Todos los juegos.
0: Sí.
1: Una pregunta. Ahora que estás en doble A, que ya sabes que es un bebedor social, un fuerte y el alcohólico. ¿Sentiste tú cuando ibas pasando cada barrera?
0: Sí, fíjate.
1: ¿Sí la sentiste?
0: Fíjate que no todas. Ajá. Una vez escuché a un compañero veterano que yo admiro mucho a muchos. Una vez escuché y dijo, no hay nada más triste que ver a un alcohólico tomando triste. No te estoy diciendo que yo muy mona...
1: Es el reflejo del dolor.
0: Es correcto. Yo muy mona, sí, limpiando, pero que escuchaba puras cosas de dolor. O sea, terminaba y llorando y... ¡Ay, pobre de mí! O sea, entonces... yo me empezaba a dar cuenta que ya mi depresión no era normal. O sea, porque también se magnifican las cosas en la mente... Porque empiezo a cerrar yo puertas, empiezo a aislarme, y es lo peor que le puede suceder a un alcohólico, aislarse, ya no saber de afuera. O sea, y yo según yo por pena, porque no me vean, porque como que hay, pero yo también segura que al rato yo iba a estar, yo iba a salir, bueno, en otra situación, o sea, con miles de sucursales y esto es un bachecito, ¿verdad?
1: No pasa nada
0: y aquí nadie se enteró más que yo, y ya, o sea, ni siquiera tenía la confianza para decirle a alguna amiga de toda la vida ni nada de eso. Entonces, ahí me empecé a dar cuenta que cada vez estaba más cañón, porque empecé a sentir mucho miedo también, Leo.
1: Miedo.
0: El miedo avisa.
1: Sí, cómo no.
0: Ese es un factor muy importante. O sea, el miedo avisa, el que también dudas, que a ver, ¿cómo? ¿Yo había hecho esto y no está? O yo le había dicho, te decía, por ejemplo, la muchacha que me ayudaba muy amablemente, ¿le di o no le di? O sea, ya empiezas a tener dudas hasta de ti.
1: Exactamente. Vamos a...
0: Ok, vamos a comerciales y ahorita regresamos con la historia.
1: Perfecto.
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2: Listo, compañeros, pues ya regresamos a nuestro programa Renacer, aquí en ABC. Bueno, Leo, entonces estaba comentando que yo ya empezaba a dudar de que le di o no le di el dinero. Oye, ¿vendió esto o no? Entonces, y así, cosas así, es más, me metí a bañar, oye, ¿me puse champú o no? Así, o sea, de plano. Sí, entonces...
3: Ya empezaba la cuestión mental a tomar auge en tu vida.
2: Sí, y fíjate, no tuve la necesidad de estar en antros hasta las miles de horas que cerraran. No tuve necesidad de estar abajo de un puente, no tuve nada de eso. Simplemente yo pienso que mi sufrimiento empezó a incrementar tanto que implotó. O sea, que yo recuerdo todas las veces que yo me hincaba y le pedí a Dios un milagro, que me volviera a encarrilar, que yo era una mujer que tenía metas, que tenía sueños y que yo ya estaba sintiendo que esta enfermedad me estaba arrancando eso.
3: Estaba mermando ya.
2: Es más, me estaba quitando mi voz, porque había días que yo no hablaba.
3: Afónica totalmente.
2: No, catatónica, total. O sea, en muda. Ya esa señal para mí fue, no puede ser, y yo no, es que cada quien tiene un poder superior, en mi caso es Dios. Y también aquí en AA está padrísimo porque puedes tener tu poder superior y...
3: Como cada quien lo conciba.
2: Como cada quien lo conciba y no eres criticado. O sea, tú puedes creer en una silla, en un libro, en lo que sea, pero cree en algo, ¿verdad? Y en mi caso, pues yo decía, yo no creo que Dios me haya traído a sufrir, ¿verdad? Y además, cuando me río, o sea...
3: Ya, pero es una risa ya auténtica, ya sí. Genuina, no forzada, no por quedar bien con la gente.
2: No.
3: Es algo que pasa en los grupos de Alcohólicos Anónimos,
2: así
3: fíjate.
2: Es.
3: Muy natural. ¿Será que ya estamos sintiendo esa alegría de habernos liberado del alcohol, de la presión de ese alcohol que lo traíamos ahí, que manejaba nuestras vidas?
2: Sí, yo pienso que sí, porque ya empiezas a tener una autenticidad, ya empiezas a ser tú.
3: Uh-huh.
2: Cosa que yo a mis 39 años siempre fui una persona que hacía lo que me... O sea, gracias. Yo nací queriendo agradar a mi madre, ¿sí? Y de ahí, ¿qué pasa? Me brinco a agradar a la pareja. Entonces, yo siguiendo reglas, yo siguiendo todo, pero ahorita precisamente vengo de una meditación y lo compartía, y en el momento en que yo ya no agradaba, o sea, de que, a ver, como si estoy haciendo todo perfectamente como tú me lo estás pidiendo, porque te quiero agradar, porque quiero darte gusto, y
3: mi vida me importa poco,
2: no,
3: yo hago
2: interesa,
3: lo que sea,
2: no.
3: Exactamente, hago, ajá, lo que sea con tal de ver que estés bien.
2: Sí, exactamente, y resulta que no, bueno,
3: te frustraba.
2: Me frustraba, me dolía, me enojaba, me todo. Entonces, en el momento pues que yo me divorcio, ya siento libertad y ya no sé qué hacer, porque nadie me está dirigiendo. Entonces, gracias a Dios, aquí en AA también te dan... Bueno, yo tengo a mi madrina y mi madrina también me enseña. Me dice, vamos a ver por qué.
3: Escárbele, ¿por qué? Escárbele.
2: Sí, porque en el sufrimiento hay que ponerle una lupa. Hay que ver, sí, sí duele. Duele mucho, o sea, saber la verdad de uno. Pero ¿cuánto va a doler, Leo? A comparado de que llevas años y años sufriendo, ¿quién sabe por qué? Sabrá de Dios, nomás Dios sabía por qué. Entonces, cuando ya empiezas a tener la conciencia de saber por qué estás sufriendo y empiezas a sufrir
3: a sanar,
2: menos,
3: empiezas a sanar poco a
2: y
3: poco.
2: Esa carcajada que tú dices, claro que sale auténtica, porque ya es súper liberador y lo ves en los veteranos. O sea, para mí no hay mejor ejemplo que ellos. Aquí no importa ninguna clase social, aquí todos somos iguales, tenemos los mismos síntomas, muchas veces hasta los mismos dolores y mucha similitud de las historias.
3: Totalmente, y esa es parte fundamental de la sanación de nosotros, el estar en un grupo y escuchar a los compañeros y dice uno, ah, caray, a mí me pasó lo mismo, o estuve a punto de que me pasara.
2: Ajá.
3: Agarra uno un grado de conciencia donde dices, si lo sigo haciendo me va a pasar, mejor me freno y aprendo, como quien dice, aprende uno de los demás, de las terceras personas, y eso es fundamental. Porque cuando nosotros queremos de verdad sanar, de verdad curar, y si es muy importante para la gente que nos está escuchando, con el paso del tiempo dentro del grupo, lo menos importante ya es el alcohol, la sustancia,
2: no,
3: empiezan a quedar atrás, empiezan a quedar atrás, y ni nos damos cuenta nosotros, empezamos a trabajar lo que es la persona, por qué estábamos distorsionados, por qué teníamos tantos errores en nuestra vida. Y empieza ese cambio tan bonito. Pero yo soy de la idea, Mari, siempre un padrino, una madrina, como tú lo estás haciendo ese día que lo vi ahí.
2: Sí.
3: Saluda a tu madrina. Pues, ¿qué tiene,
2: Maru? A mi madrina Maru, que quiero mucho. Y también quiero mucho a David. Es como mi padrino, él también. O sea,
3: un abrazote
2: del grupo
3: para David.
2: Brisas, sí.
3: De Brisas, sí, despertar Brisas espiritual.
2: Y despertar espiritual, sí.
3: Sí. Bueno, eso es fundamental, que te dejes guiar.
2: Sí.
3: Dejarse guiar. Y luego si vas a tus juntas con constancia y si le aplicas tantito servicio, bosquejos de servicio, así salpicones de servicio, empiezas a crecer y empiezas a sentir esa vida diferente a la que tú decías, o sea, donde empiezan las alegrías, a reírte como si nada, o sea, una felicidad que muchas veces dice, a mí me pasó, me estaré volviendo loco, ¿qué?
2: Sí.
3: Porque yo me río solo también de repente,
2: igual,
3: muy frecuentemente. ¿Qué quieres decirnos?
2: Sí, bueno. Sí, o sea, al llegar ahí, por ejemplo, yo veo, te digo, como los veteranos, yo veo mucho en... Dicen que aquí no hay que ser líderes ni nada de eso, pero veo congruencia y es algo que yo he buscado muchos años, ¿verdad? Y que muchas veces me he desviado por agradar, por pertenecer, por lo que sea, y hoy cuando sientes la libertad total de cuando ya tienes un autoconocimiento que no es total todavía, porque a mí me falta todavía estar como dices tú, tengo que estar pegada a mi programa, a mi madrinamiento,
3: tu madrina,
2: a escribir, a leer, que no es tedioso, es divertido, o sea, hasta cierto punto. Y mientras me voy conociendo, me voy liberando. Entonces, cada vez se pone mejor, decía un compañero. No desistas, María.
3: Yo no dije.
2: No, ahora fui yo. No desistas, María, porque cada vez se pone mejor y no se ha equivocado.
3: No, totalmente. Y invita a todos los que nos están escuchando, mujeres y hombres, a que se acerquen a un grupo de Alcohólicos Anónimos.
2: Pues yo creo que si ustedes están en una situación muy similar a la que les estoy platicando, lo mejor que pueden hacer es acudir aquí a AA. Es una organización que yo creía que había truco, que en algún momento iban a pedir dinero.
3: Dinero, exactamente.
2: Sí. O sea, ¿cómo alguien va a ir corriendo a
3: visitarte,
2: ajá,
3: ayudarte?
2: Mira, algo bien rápido que les quiero platicar.
3: Platica, estoy en tu programa.
2: Ay, sí. Algo, la semana pasada, les digo, es doloroso cuando empiezas a trabajar por dentro y a sacar tus cosas, le decía a mi madrina, es que no podía ni hablar. O sea, me dices que ¿por qué no me hablaste? Es que no me salía una palabra. Y ella me dijo, no te preocupes, tú nada más agarra el teléfono y hazme...
3: Yo entiendo la clave. O pégale el teléfono.
2: Sí, mándame un audio o lo que sea. Y así le haces, dice. Y yo ya sabré qué hacer. A ver, dime dónde te dicen eso. Y van gratis, o sea.
3: Totalmente. Y con el corazón por delante.
2: Con el corazón por delante como ambulancia. O sea, ya deja de sufrir. O sea, lo único que trae el alcoholismo, bueno, al menos si tú sientes que tienes algunos síntomas que te están llevando a tener más problemas, a que no estás llegando a tus metas, a que no estás llegando a tus sueños, que ya no está teniendo estructura tu vida como lo tenía antes, que estás ensimismada, ensimismado, que estás en modo sentirte culpable de todo, deja de sufrir. Aquí vas a encontrar la solución, aquí vas a saber la raíz de ese problema, el por qué, inclusive, hombre, las manos y las almas que están a tu alrededor van a ayudarte, o sea, y te lo vuelvo a repetir, sin ningún compromiso, más que aquí lo único que importa es mantener tu sobriedad. Yo tengo muchos compañeros que les importa mi sobriedad y eso es algo que no los conozco, no sé dónde viven, no sé cuál es su apellido, es más, no sé de Leo, no sabe de mí, y bien padre, porque mira, si te abres, cuentas tus cosas, tus miedos, tus fantasmas salen y vas sanando.
3: Totalmente.
2: Es hermoso.
3: Y ese cambio de vida, ya cuando se convierte en un estilo de vida, Alcohólicos Anónimos. Sí. A mí, yo en lo personal, es mi estilo de vida. Yo ya decidí que sea mi estilo de vida. Pero cuando te das cuenta, todas las promesas que hay en el programa, sí, y que empiezan a manifestarse matices así poco a poco, muy tenues, pero se empiezan a manifestar, dices, caray, o sea, ¿dónde estaba este mundo tan hermoso, tan maravilloso, que yo nunca me imaginé tener? No sé si a ti ya se te hayan manifestado esas promesas, esas cuestiones.
2: Claro, mira, el simple hecho de estar en tus cinco sentidos, en el aquí y en el ahora, cuando antes yo era una persona bueno, sigo siendo, ¿verdad? Poquis. Distraída.
3: Ah, okay.
2: pero menos. No, yo vivía por obra del Espíritu Santo, o sea, en la cuestión de no estar en aquí y en la hora. Yo no tengo hijos, pero tengo sobrinos. Para mí es una miel escuchar, oye, tía, me pasó esto y esto, y continuar con la conversación y estar al pendiente
3: y tener un contacto constante, ¿no? Me imagino si estuvieras activa, no, ni siquiera los vieras.
2: Escuchas, o sea, poquito y ya te vas con el vaso.
3: Sí.
2: ¿Verdad?
3: Exactamente.
2: A esconderte. Bueno, al menos ese era mi caso. Y para mí eso es una miel preciosa, que lleguen corriendo, que te abracen, que tu familia pueda confiar en ti, que te puedan decir qué está pasando, qué traen en su corazón, por ejemplo, mis hermanos, en su mente, que pues bueno, yo no soy tampoco, me vuelvo a repetir, quién para decir quién es uno alcohólico, pero ahí
3: solo ellos toman la ligeros cuestiones que te hacen sospechar.
2: Sí, entonces eso se dice, se rumora, ¿verdad? Inclusive hasta por ellos mismos. Entonces, es hermoso. Ah, ok, vamos a hacer un corte comercial y ahorita regresamos.
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2: Bueno, pues ya estamos de regreso aquí en el programa tan bello que se llama Renacer, aquí en ABC, aprovechando para agradecer a Leo, que está de ingeniero. Muchísimas gracias por el servicio, también muchísimas gracias por el espacio que nos están regalando estas 2 horas para las personas que necesitan ayuda aquí en gracias a ABC. Y pues bueno, continuamos con el
3: Tema del día de hoy.
2: A ver,
3: Mari.
2: Oye, fíjate que ahorita, yo soy mucho de que te hablo de un tema y luego te hablo del otro, ¿verdad?
3: No importa. A final de cuentas, todo va
2: todo
3: relacionado con el alcoholismo.
2: Es correcto.
3: De hecho, pasa en los pasos, en los capítulos, en todo. Todo te lleva lo mismo a
2: Así
3: la enfermedad.
2: Es. Hablando del paso uno, fíjate que dice que ya es la aceptación, ¿no?
3: Así
2: es.
3: Es
2: una rendición. En el grupo Brisas tenemos un día de a la semana donde hacemos una junta de estudio y ahí me llegó una perla. ¿A qué le llamamos perla? A un despertar espiritual. ¿Qué es un despertar espiritual? Es algo que te mueve, es algo que está, bueno, yo puedo decir que a lo mejor estaba en mi psique y no me había dado cuenta y luego ya lo hago consciente. Y una de esas cosas es que yo me di cuenta ahí en esa clase de estudio que el alcohol me vio humillado. Y una mujer como yo, o sea, como mi forma de ser, como he vivido toda mi vida, para mí fue impactante que me humillara. Entonces dije, pues yo no me voy a andar dejando, ¿verdad? No puedo dejarme, o sea, hay una vida, hay todo. Entonces yo no puedo vivir humillada y menos por un líquido. Entonces no me había dado cuenta, te digo, te vas dando cuenta conforme van, que la junta de estudio, vengo ahorita de una junta de meditación, que es el paso 11, que es meditación y oración. También a las 9 de la mañana voy con mi madrina a escribir y todo. Y definitivamente yo no le podía dar ya más pie al sufrimiento. O sea, yo me rindo, yo me declaro incompetente. Yo soy una persona que no puede tomar una sola copa, porque después de una llega la locura, empiezan 2, empiezan 3 y yo no termino. Yo no necesito compañía, yo puedo hacerlo sola. Entonces creo que es más peligroso, porque tengo una mente, pues tú sabes, la mente no para. Entonces debo de estar empapada de cosas positivas, de personas positivas. Y me decías hace rato, ¿qué le dirías a esas personas? Si están pasando por la misma situación, si son muy propensos a tomar una cerveza, estar en reflexión, pero nada más que esa cerveza te lleva otra y otra y no paras. Y yo decía, hasta que me duerma. O sea, imagínate. No es una vida, o sea, simplemente te está deteriorando
3: poco a poco. Progresiva, como mencionan, la enfermedad progresiva y mortal. Esa enfermedad que uno no siente, porque fíjate, al principio yo, en lo personal, Yo era felicidad, Mari. Cuando tomaba, era alegría, era, me desinhibía, convivía con mis amigos, sentía que por primera vez estaba siendo aceptado en un grupo. Y pasé de estar bebiendo 4 o 5 cervecitas, a de repente ya tomarme 10, 11, 12 cervecitas, y luego de repente yo ya necesitaba cada vez más para poder estar con la gente. Pero en mi caso particular, mi bebida fue muy fea, mi forma de tomar, porque a mí me transformaba la mente. Uh-huh. Empezaba a hacer cada cosa que yo, andando abstemio, sobrio, jamás haría en mi vida. Y era donde se me botaba la canica, como dice la raza. Sí. Entonces, ¿qué me traía como consecuencia? Sufrimiento, dolor, desprecios. Y eso al día siguiente en la mente... No quiero volver a sentirlo, pero en vez de irme a un grupo de alcohólicos anónimos, tomaba para que se me olvidara. Sí. Y se hace el ciclo, y así empieza el ciclo. Tomo, me siento mal, vuelvo a tomar, me siento mal. Lo importante de nosotros es romper ese círculo, ese circuito que está avanzando, y desconectarlo. Y es cuando, tú lo mencionabas muy bien ahorita, no podemos tomar ni una sola cerveza. Es más, yo hasta el enjuague bucal lo cuido que sea cero alcohol, porque... La alergia ahí está, y en cualquier momento te despierta esa gotita que al tener contacto con nosotros nos despierta la enfermedad. No importa cuánto tiempo tengamos, podemos tener muchos años, podemos tener un día, siempre estamos cerca de la botella, siempre y cuando nos descuidemos. Estándonos en el grupo, estando en junta, tenemos esa garantía de que no vamos a beber un día a la vez. Y así nos vamos, y se va acumulando.
2: Qué chula lo que acabas de decir, porque inclusive hasta los mismos compañeros, cuando suben a tribuna y comparten, porque aquí es desde el corazón, una situación así como la que tú estás compartiendo, oye, ¿sabes qué? Es que yo era otro, yo también era otra, yo era una mujer que no sabía hablar, punto. Simplemente no sabía cómo
3: eras cohibida poco, sí, también. Sí. Y ahora esa es la transformación,
2: Sí, ahora soy bien cotorrina. Entonces, yo decía las cosas ya cuando estaba tomada, pero de una mala manera.
3: Exactamente. Entonces, transgiversado totalmente.
2: Sí, y en modo el Bono Velesco, o sea,
3: exagerado y sí, sufriendo.
2: Sí, o sea, sufriendo, exagerado, no, bueno, ¿qué te puedo decir? Unos papelazos, pero eso sí, fíjate, pero no mensa, en privado.
3: Ah, ok. Ah,
2: pero, y que no se le ocurriera a mi ex hacer una cosa en público porque le iba, hijo de su, no me puedes hacer eso, o sea... Lo que me quieras decir es en privado, y peliculazo nos vamos a aventar si tú quieres, ¿verdad? O sea, serie.
3: La Rosa de Guadalupe está corta, es lo que pasaba.
2: Pero a mí en público nada, me daba mucha pena. Inclusive okay. Si él me decía algo muy feo delante de la gente, yo hacía que no escuchaba, yo me hacía mensa,
3: La dejabas pasar.
2: Sí, o me reía. ¡Ay,
3: Qué gracioso, qué gracioso!
2: Chiquillo, ¿verdad?
3: Oye, pero fíjate a dónde llega esta plática. Luego, todo eso... Ya cuando llega uno a la casa,
2: ahí
3: explota la bomba. Ahí. A mí me pasaba, yo a mi ex esposa, ella le decía, a mí no me andes diciendo que nos vayamos.
2: No,
3: porque tenía
2: no.
3: esa costumbre de decirme, vámonos, y ya, vámonos. Y me hacía caras delante de todos.
2: Sí.
3: Y igual que tú, Puente. Ah, está bien, ahorita nos vamos.
2: Espérate, Tito, es que me están contando algo bien importante.
3: Sí, exactamente. Sí, sí, sí. Y luego llega a la casa, desde que abres la puerta, es más, desde que va uno en el carro.
2: Sí.
3: Ya va, explota la bomba. ¿Y qué trae eso? Trae pura agresión, pura violencia, resentimientos, ira, el corazón de uno se empieza a podrir. Porque sí pasa, o sea, si uno está en energías positivas, te haces positivo. Pero si estás en esa atmósfera negativa, de cosas nada más que generan enojo, obvio que uno se va a empezar a hacer de ese mismo estilo de gente. Y es ahí, bendito Dios, en mi caso no alcanzó a llegar a ver agresiones físicas con mi esposa.
2: Igual, acá sí.
3: Pero es donde empiezan a llegar después. Por eso vemos muchos casos en los periódicos, agresiones físicas, agresiones de todo tipo, incluso hasta ya cosas más, mucho más fuertes. Y todo eso lo causa el alcohol.
2: Así
3: todo
2: es.
3: Eso lo causa el alcohol.
2: Ya no era divertido salir. Uh-huh. Yo sí tuve agresión. Por lo mismo, porque pues me ponía ya muy gaya, ahora sí, ¿verdad? ¿Cómo era la Juana Gaya? Así era Juana Gaya. Entonces, haz de cuenta, pues tu tía Juana Gaya, ¿verdad? De que, oye, que pues no me dejas ser feliz y que odias mi felicidad, o sepa Dios qué tanto decía. Entonces, pues yo no sé, o sea, había más problemas a fondo, pero pues sí, él sí alcanzó a agredirme físicamente.
3: Fíjate, cuando, por ejemplo, en mi caso, yo era el alcohólico, mi ex esposa no, ella no ni siquiera toleraba el alcohol, no lo probaba. Y se hacía un showzazo.
2: Ay, no.
3: Imagínate el hombre y la pareja alcohólica.
2: No. Una vez.
3: A ver, platícanos.
2: No, una vez estábamos de que no, que. O sea, bueno, agarradísimos.
3: Ajá.
2: Y te lo juro, fíjate, yo soy una actriz. O sea, abrí la puerta y la vecina estaba, yo creo que escuchando con la manguera todo lo que da, así sus plantas las estaba regando.
3: Regando y nada más.
2: ¡Hola, vecina! O sea, yo como si nada.
3: Te transformabas, Lola.
2: Sí, o sea, porque yo no quería que nadie supiera lo que yo estaba viviendo. Entonces, pero yo la verdad es que estaba viviendo un terror y yo ya no quería salir. Y luego le decía, oye, ¿sabes qué? Vamos a hacer un reto, vamos a dejar de tomar. Vi que 21 días y que unos jugos y que mire, claro que no, tú tienes problemas, yo no. Entonces empieza el daño psicológico también, ¿verdad? Entonces, bueno, yo lo que hago es que, ¿sabes qué? Aquí ya estoy echándole ganas en todos los sentidos, estoy pidiendo que vayamos a terapia, me dicen que no. Inclusive, bueno, sí fuimos una vez y la terapeuta dijo, yo no lo puedo atender a él porque es violento. Error de los terapeutas. O sea, él ya no volvió. Dijo, mira, voy con o sea, voy a fuerza y luego todavía me dicen eso.
3: Me desprecian.
2: Mira. Entonces, pues yo no podía sola. Bueno, chicos, vamos a hacer un corte y regresamos ahorita.
3: Ahí está.
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2: Pues bueno, regresamos al programa Renacer, aquí gracias a ABC y gracias a nuestro compañero operador Leo, que nos está apoyando, muchísimas gracias. Y pues bueno, Leo, te estaba comentando pues del despapalle, ¿verdad? Ahí
3: que se genera.
2: ¿Y a ti cómo te fue en la feria? Cuéntanos.
3: No, hombre, fíjate, igual que tú, tuve muchas opciones para dejar de beber también, desde psicólogo, que a mí el psicólogo no me ayudó en lo más mínimo, o sea, promesas en la iglesia católica, yo soy la iglesia católica, y me recuerdo una ocasión que mi excuñado tuvo gemelitos, y ellos muy devotos de la Virgen de San Juan, ¿qué creencias? Sí. Tú los vas a bautizar a los dos sobrinitos. Órale, vámonos para allá. Y nos fuimos, y llegando allá, sábado en la mañana, lo recuerdo ya por el 2001, 2002, me dice mi ex esposa: vas a prometerle en la iglesia que vas a dejar de beber.
2: Hoy vas.
3: Así, autoritaria, así. Autoritaria. Ey. Y entro casi, casi hincado. No te miento, y llorando. Un artista, lo mismo, todos somos iguales. Fichas, ¿sí? Ándale, exactamente. Y ahí voy casi, casi llorando. Y ya llego y hago la promesa: no, ya no voy a tomar. Esa vez me acuerdo que era un año. Y ya de ahí decía mi ex: no, si es necesario, venimos siempre para que sigas prometiendo. Bueno, ya salimos. Fue el bautizo temprano. Para las 12, no, antes, a las 11 ya estábamos almorzando en el restaurancito de ahí que mi compadre puso para los invitados, iban los suegros, varia gente. Y a las 3 de la tarde, pues sí, ahí en cero alcohol ni nada. A las 3 de la tarde me dice mi compadre: ¿sabes qué? Aquí vamos a dejar a la familia, nosotros nos vamos a Guadalajara, porque juega el Monterrey contra Guadalajara allá, entonces vamos a verlo a la noche. No te miento, güey. Saliendo ahí luego de la autopista de San Juan de los Lagos a Guadalajara, en la primera tienda de conveniencia, sí, la hielera, pues, llena.
2: Ya no,
3: y luego también me la da mi compadre y me dice: ¿Qué andas prometiendo, hombre? Si no vas a poder. Y me la da. No duró ni 3 horas la promesa.
2: ¿Y cómo te fue con...?
3: ¿De regreso?
2: Sí.
3: Pues de ahí ya se empezó a fracturar todo. O sea, ya era inaguantable lo que hacíamos. Siempre prometiendo, no, ya no voy a hacerlo y ya no lo vuelvo a hacer. Imagínate cómo cae eso en una mujer. ¿Cómo cae? Fíjate, la esposa por lo regular se casa con un hombre ilusionada, se ilusiona, dice: vamos a salir adelante, nos vamos a meter el hombro, vamos a crear un patrimonio, un equipo, exactamente, vamos a tener a nuestros hijos, les vamos a dar educación, vamos a ver a los nietos, o sea, todo un plan que hace la familia. Y luego yo, alcohólico enmascarado, porque yo de novio me enmascaraba, o sea, ni por dónde se imaginara que yo le fuera a salir con la sorpresa que era alcohólico. Imagínate todos los inconvenientes, todas las broncas que tuvimos, todos los pleitos. Yo fue un... me aguantó de más, me aguantó de más, 11 años. 11 años me aguantó, fue muchísimo. Y cuando te dice una mujer: ya no te amo, es ya no te amo. Y ahora sí, el alcohólico soberbio, creído, altanero, se derribó, y a llorarle: perdónamelo, no vuelvo a hacer. Ya estaba todo el daño hecho, ya el daño colateral ya estaba hecho. Y afortunadamente conozco Alcohólicos Anónimos, Central Mexicana. Y yo por eso me enamoré del programa. Sí. O sea, a mí me dijo mi padrino: tú enamórate del programa, enamórate de los pasos, enamórate de tus servicios, y vas a ver que se puede. Y yo no me imaginaba que pudiera haber un mundo alterno, uh-huh, un mundo alterno al mundo de basura en el que yo vivía. Probablemente próspero económicamente, viajando mucho, al igual en el trabajo, con un puestazo en una transnacional en Nestlé. Ya, bueno, ya dije marcas. No pasa nada, el comercial. y ver que todo eso se fue a la basura. Yo mi carrera artística duró en el alcohol desde los 13 hasta los 42, fueron 28 años. Yo perdí todo lo que se pueden imaginar, todo, hasta la dignidad. Pero es increíble cómo con unos años en Alcohólicos Anónimos, digo, valió la pena todo eso que tuve que pasar, porque me sacaron mi mejor versión de mí. Y no precisamente en lo económico, no precisamente en los logros personales, sino en que ya soy una mejor persona a como era. Claro, falta muchísimo, muchísimo, porque no existe la perfección, pero el que se me empiecen a erradicar los defectos de carácter, Mari, no tiene precio para mí. O sea, alguien que estaba acostumbrado a la basura, a vivir en un mundo muy feo, yo ahorita estoy en la gloria totalmente.
2: Sí, la verdad es que todos somos un milagro. Y eso que dices de de nosotras las mujeres, sí, sí damos los avisos. O sea, y es
3: ¿cómo no?
2: Impresionante.
3: Y la cantidad de avisos que dan.
2: No, es que yo me quedo con el ojo cuadrado. O sí. sea, ¿cómo no te creen? O sea, lo que acabas de... No, el ego, así, en grande. O sea, a ver, tú siempre vas a estar para mí.
3: ¿Cuándo me vas a dejar, hombre?
2: Por sí. favor. Una vez, ¿sabes qué me dijo? Tú sin mí no eres nadie. Y yo me quedé callada, pero nada más me di la vuelta y dije, ay, pobre.
3: No, pobrecito.
2: Pero, no, más me patearon la reja. Yo estaba haciendo mi guardadito en silencio.
3: Ajá, ok, ya me iba a ir. Ya estabas preparada, sí, ya mentalmente, ya estabas.
2: Ya me tocaste físicamente, ya, ¿qué más sigue?
3: Eso ya es aguantar demasiado, ya. Así eso es. Ya, después, ¿qué más sigue exactamente?
2: Exacto, entonces, pues, en mi caso, pues yo quisiera comentarle a las personas, a las mujeres que pasan esto, si tú estás viendo, o sea, no sé si tú me puedas apoyar también en el mensaje, que no hay cambio, que ya fueron a la iglesia, como dices tú, que ya minqué, que ya dije, pero bueno, hicieron.
3: A las brujerías también.
2: Todo,
3: con
2: si
3: los sapos.
2: Sapo, que si el gato, que si lo que tú quieras. No quiere, o sea, pues tú tienes la libertad de irte.
3: Exactamente.
2: Y si no sabes cómo vivir esta doble A, o sea...
3: Es que es increíble cómo los alcohólicos somos manipuladores también.
2: Sí, claro.
3: Sabemos manipular, sabemos dónde le duele a la compañera, al compañero, y le damos exactamente en la yugular y lo hacemos caer, pero feo.
2: Ajá.
3: Muchas veces yo no hice violencia física con mi ex, pero sí violencia psicológica. Y la violencia psicológica muchas veces es más fuerte porque la vas denigrando, le vas bajando su amor propio hasta hacerla sentir que es lo peor. Pero fíjate, yo ahora agradezco a Alcohólicos Anónimos en mi caso, que ya después con los años rehizo su vida y a todo dar, qué bueno. Y como que todo agarra su cauce, todo agarra su cauce y vuelve una paz, vuelve una tranquilidad.
2: ¿Qué sentiste cuando ella, o sea, tú sabías, ya tienes el conocimiento cuando entras al programa,
3: sí,
2: de que, hijo, le hice daño?
3: Sí.
2: Y le hice mucho daño. Ahorita que sí, es de valientes reconocer y decir, sí, oye, ¿sabes que yo le hice daño psicológico?
3: Así es.
2: Y el momento que ella rehace su vida, ¿qué pasa en ti?
3: Hubo muchas cuestiones difíciles y complicadas, porque todavía había rezagos de ego.
2: Ah.
3: Pero para eso tenía a mi padrino. Agradece que se encontró un buen hombre. Fíjate, agradece.
2: Okay.
3: Y trabajar eso, porque todo lo demás es un ego. Y yo reconocí en lo personal que por mi culpa se perdió todo. Yo fui el único culpable. No pasa nada, adelante. Y con las horas dentro de AA, todo se va agarrando un cauce bonito.
2: Ahorita regresamos para que nos sigas platicando de...
3: No, ya nos vamos.
2: Ah,
3: ya nos,
2: ya
3: me voy a despedir rápidamente.
2: ¿Sí?
3: Bueno, antes que nada, muchas gracias. Yo soy Leo y pertenezco al incansable Grupo Tec. Ahí estamos todos los días de 8 a 9 y media de la noche. Río Pánuco y Río Aguanaval. Todas las colonias, Revolución Proletaria, Sierra Ventana, Roma, México. Brisas no, porque Brisas van al Grupo Brisas. Ahí no se crean, cualquier grupo de Alcohólicos Anónimos de Central Mexicana pueden encontrar la solución. Y un cafecito a todo dar.
2: Ay,
3: muchas gracias por invitarme a tu espacio.
2: Ay, muchas gracias por venir, Leo. Es tu espacio, ABC, muchas gracias. Yo soy del grupo, yo me llamo María y estoy en el grupo Brisas. Encantada de recibirlos. Y pues bueno, qué lástima que ya se acabó el programa. Y nos vemos el próximo domingo, si Dios quiere.
3: Muchas gracias, un saludo.
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Hola, muy buenas tardes. Nos encontramos desde la cabina de ABC Noticias. Es un gusto poder saludarlos. Yo soy un miembro de los grupos de familia Al-Anon. Vamos a platicarles un poquito sobre qué es Al-Anon, para quién es Al-Anon y cómo nos sentimos desde que estamos en Al-Anon. Nosotros pertenecemos a la Central Mexicana de Servicios Generales de los grupos de familia Al-Anon AC. Aquí vamos a hablar sobre para quién va dirigido la hermandad de Al-Anon. Al-Anon es una hermandad que va dirigido principalmente a cualquier persona que viva con un alcohólico, porque pues generalmente sabemos lo difícil que se torna las relaciones familiares cuando hay una persona que tiene la enfermedad del alcoholismo. El único requisito para pertenecer a los grupos de familia de Al-Anon es tener un pariente o amigo con un problema de alcoholismo. Generalmente, cuando hay un problema de alcoholismo en la familia, nos encontramos que es una familia que está afectada por el mismo problema. Es una familia enferma. ¿Enferma cómo? A lo mejor no físicamente, pero sí emocionalmente. Simplemente tienen que localizar en el directorio que se presenta, lo podemos encontrar en internet, o a los números de Al-Anon Nuevo León, que es 8120-00-0105, lo repito, 8120-00-0105, 8116-08-8272, son los grupos en los cuales pueden localizar o les pueden informar la localización de los diferentes grupos que se encuentran en el estado de Nuevo León. Como dijimos, el alcoholismo es un contagio familiar que puede separar a una familia. El único requisito que se pide para asistir a los grupos de Al-Anon es que tengamos una persona, un pariente, un amigo, ¿sí?, alguien cercano a nosotros que esté pasando por la enfermedad del alcoholismo. Es un programa que está dirigido a nosotros, quienes convivimos con una persona enferma de alcoholismo. Todos podemos asistir a Al-Anon simplemente por el deseo de hacerlo. También está dentro de la hermandad, existe un programa que es Al-Ateens. Al-Ateens es un programa que está dirigido a los menores de 12 a 20 años, hijos o amigos o parientes de personas con la enfermedad del alcoholismo. Al-Ateens forma parte de Al-Anon, es un programa para los familiares y amigos más jóvenes de los alcohólicos, y todos los grupos son apadrinados por personas de Al-Anon que están certificados. Ahí, como les digo, pueden asistir y pues nos llevan una ventaja cuando empezamos a asistir a esos grupos desde que somos jóvenes, desde que tenemos 12, desde que tenemos 13, 14 hasta los 20 años. Podemos empezar con una recuperación propia, sí, de manera temprana. ¿Cómo se llevan a cabo las reuniones de Al-Ateens? Pues es a través del intercambio de ideas, de experiencias, sí, para que los jóvenes entiendan por medio de estas experiencias, adquieran una mejor comprensión de la enfermedad del alcoholismo. ¿Qué nos ofrece Al-Anon? En Al-Anon nos ofrece conocer a otros quienes comprenden nuestro problema sin juzgarnos, porque básicamente pues estamos pasando, si no es por lo mismo, por situaciones muy similares. Nos ofrece recuperar la confianza en nosotros mismos, aprender que el alcoholismo es una enfermedad, ¿sí?, mejorar el ambiente familiar, cambiar la desesperación por esperanza y alegría de vivir. Nos ofrece la oportunidad de vivir bien a pesar de, aunque en nuestra familia o en nuestro entorno hay una persona que todavía esté con el consumo del alcohol, ¿sí?, nos ofrece la oportunidad de vivir bien a pesar del problema, a pesar de la enfermedad. En Al-Anon nosotros pues empezamos a conocer a otros que comprenden nuestro problema porque también lo vive. Empezamos a mejorar el ambiente familiar, a recobrar la confianza en sí misma. Y algo muy importante, o al menos a mí en lo personal,

0: una cosa que me ha quedado claro desde que llegué a los grupos de familia Al-Anon es que yo no puedo cambiar a los demás. Es una posición bastante desgastante en lo que vamos viviendo, y entendí que la única que puedo cambiar para y por mí es a mí misma nada más. El objetivo general de primordial de Al-Anon, perdón, es ayudar a familiares y amigos de alcohólicos, comprendiendo, estimulando, brindando alivio, practicando un programa que nos oriente a examinar nuestra propia vida, ocupándonos en nosotros mismos y no interfiriendo en la vida del bebedor. Esto cuando lo escuchamos ahorita a lo mejor se nos hace algo pues bastante complicado, porque estamos acostumbrados a interactuar o a estar predispuestos ya a lo que va a pasar con nuestro familiar alcohólico. Y realmente créanme que empezando a ir a los grupos de Al-Anon, empezamos a ver la vida de manera diferente. Empezamos a pensar en lo que sí se puede, en lo que vivimos también solo por estas 24 horas, solo por hoy. Y vemos la vida desde una perspectiva totalmente diferente. Ahora, otra pregunta que a veces se nos hace, ¿se practica algún credo o religión? No se practica ningún credo o religión. Son bienvenidos miembros de cualquier filosofía o de ninguna filosofía, ¿sí? No es una asociación religiosa, no está relacionada ni aliada con ninguna secta, religión, entidad política, organización o institución. Es bien importante que a todos nos quede claro que practiquemos o no una religión, todos son bienvenidos o todos somos bienvenidos en Al-Anon. No es un programa religioso, la hermandad no se practica ninguna religión, pero sí creemos, ¿sí?, en la espiritualidad. O sea, sí practicamos espiritualidad, todos, ¿sí?, desde su propio entendimiento, sabiendo qué es en lo que cada quien cree. Eso es lo único válido para nosotros. Otra cosa, todos somos iguales. Entrando por la puerta de un grupo de familias de Al-Anon, tenemos la igualdad de derechos. Ningún miembro es más que otro. Se queda fuera la posición social, la posición económica, el credo, la raza, la preferencia sexual. Todo se queda de la puerta. Todos los que entramos ahí estamos viendo por nuestros compañeros de una manera igualitaria. Es una hermandad sin igual, la verdad, que une miembros de todos los orígenes y clases sociales. Por lo tanto, dentro de la hermandad, todos tenemos los mismos derechos. Una cosa muy importante, dentro de los grupos de Al-Anon, no existe una cuota en sí, ni un honorario a cubrir, pero sí nos regimos por nuestros principios, que una de las tradiciones es la séptima tradición, donde dice que todos los grupos deben de ser autosuficientes. Entonces se maneja una aportación de manera voluntaria cada vez que asistimos a los grupos, porque pues desafortunadamente y en la vida real pues sabemos que todo causa un egreso económico, en este caso por la renta, los servicios y demás, que es para lo que se destinan las cuotas que se juntan en cada grupo. Pero en sí no hay como en alguna otra asociación que digan una cuota establecida de manera previa, mensual, quincenal, semanal, simplemente todo a lo que nuestro bolsillo nos alcance. Entonces nosotros nos mantenemos a nosotros mismos, nosotros los miembros de Al-Anon que pertenecemos a la Central Mexicana de Servicios Generales de los grupos de familia Al-Anon, nos mantenemos a nuestros propios grupos a través de contribuciones voluntarias y no aceptamos ningún tipo de contribución externa. Por lo tanto, esto permite que todos nuestros grupos sean independientes, sean totalmente independientes. Una de las cosas que hay que resaltar es el respeto del anonimato de quienes asistimos a los grupos. Cada quien es libre de expresar la manera en la que nos podemos dirigir a ellos y lo que se trata dentro de las salas de los grupos de familia Al-Anon se queda ahí, ¿sí? Se respeta el anonimato de las personas. Es por eso que les digo, puede ir quien sea, tenga cargo, posición económica, situación familiar o financiera, de cualquier manera, y se respeta el anonimato de todas las personas. Se logra la confidencialidad a través del desarrollo de la confianza y la honestidad. Entonces se protege en nuestros grupos de familia Al-Anon, se protege la identidad de todos los miembros de Al-Anon y Al-Atin, así como los miembros de Alcohólicos Anónimos, que también se promueve este aspecto del anonimato. Es la base de la confianza en el programa, porque de esta manera sabemos que respetaremos nuestra identidad. Otra cosa muy importante que hay que resaltar acerca de cualidades del programa es que Al-Anon no es un programa que se basa nada más en un municipio, estado, país. Al-Anon es una hermandad a nivel mundial. Inició en América del Norte, pero ahorita ya se encuentra activa en todos los continentes: Europa, Asia, África, América y Oceanía. Somos una hermandad mundial con la enriquecedora experiencia de miles de miembros de Al-Atin y de Al-Anon, que existimos, estos grupos existen en 130 países con aproximadamente 26,000 grupos, y tenemos nuestra propia literatura, que es con lo que trabajamos o llevamos nuestro proceso de recuperación en los grupos, y esta literatura está traducida a 34 idiomas. Entonces tenemos acceso a este tipo de literatura, que es lo que nos sirve en nuestra recuperación, así como todos los compartimientos y todas las experiencias que manejamos, que nos dan la fortaleza y esperanza para saber que podemos vivir bien a pesar de. La literatura, más que dar un consejo personal, no se dan recetas, no se dan indicaciones de cómo tratar cada uno de sus problemas, ¿sí? Alan, más que dar un consejo personal, trata de darnos a nosotros mismos los instrumentos para resolver nuestros problemas, que nosotros tomemos las decisiones y que estemos bien, bien conscientes de qué es lo que podemos hacer por y para nosotros. También se respira realmente un ambiente amoroso de ayuda a otros, como nosotros que han sido afectados por el alcoholismo ajeno. Ahí nos encontramos personitas que dentro del programa tienen 20, 30 años, otros tenemos 3, 4, otros estamos recién llegadas, pero todos los tratamos de la misma manera amorosa y cariñosa. Entonces, en un momentito regresamos. Gracias.
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0: Bueno, continuamos con la información que nos falta un poquito. Recordamos que los grupos de familia Al-Anon en nuestro país pertenecen a la Central Mexicana de Servicios Generales, que son donde se ubican los grupos de familia Al-Anon, es una asociación civil, y los teléfonos en los que podemos encontrar información dentro del área de Nuevo León es el 81-20-00-0105, repito, 81-20-00-0105 y 81-16-08-8272. Hablábamos ahorita, ¿qué es lo que hacemos mientras estamos en nuestros grupos de recuperación? Pues

de Alanon, es literatura propia, donde les digo que más que darnos un consejo, nos muestra y nos comparte las experiencias de tantísima gente que se ha comprobado que el programa sirve. El programa sirve, pero hay que vivirlo, hay que servirlo, hay que gozarlo. Es un programa tan benéfico que créanme que realmente sí nos cambia la vida. Existe literatura disponible, sí, están carteles, están folletos, hay libros. Por aquí me menciona que hay 19 libros, 67 folletos, un boletín y un catálogo, más lo que se haya acumulado se me hace que en los últimos 2 años. Entonces tenemos nuestra literatura propia en los grupos de Al-Anon, se habla Al-Anon, no se maneja ninguna literatura, ningún libro, ningún folleto que pertenezca a otra asociación o de manera de profesionales. Ah, aclarando otra cosa, dentro de los grupos de Al-Anon no habemos profesionales, ¿sí? Somos personas como todos los que vemos en la calle, como todos los que vemos a diario, ¿sí? Pero que hemos decidido empezar con un proceso de recuperación para poder lograr vivir tranquilas a pesar de. Para mí siempre es muy importante esa frase, es a pesar de. Haya consumo, hay quienes tienen a su alcohólico, por el que nos hizo llegar al programa, que ya tienen 20, 30 años de sobriedad. También asistiendo a sus procesos de recuperación. Hay quienes están, sus familiares o sus amigos, con un proceso activo aún así, y como quiera, créanme que podemos ser felices. Todo es de que tomemos la decisión de pertenecer a estos grupos, y la verdad, de manera general y particular, está totalmente recomendado. Acerquémonos a los grupos de Alan. Como les decía, es mundial, tenemos nuestra propia literatura. Todos llegamos a Al-Anon realmente. Cuando llegamos a Al-Anon es porque queremos y necesitamos ayuda. Hay quienes nos quedamos, hay quienes llegan y se van a la primera, segunda, tercera reunión y no nos dan la oportunidad, a lo mejor no es su momento todavía. Hay quienes alguna vez fueron un grupo, se retiraron y luego regresaron y persisten todavía ahí. Entonces tenemos muchos grupos registrados, ¿sí? Primeramente pues en el área de Nuevo León, que es donde nos corresponde a nosotros, y en todo el país. En estos grupos de Al-Anon están incluidos también los grupos Al-Atin, que les mencionaba hace un ratito, para jóvenes de 12 a 20 años, y cada grupo cuenta con un nombre propio, un horario y unos días de reunión. Por eso es bien importante, ya ven que ahorita con toda la tecnología y todo, simplemente ponemos en nuestro buscador, ¿sí?, grupos de familia Al-Anon o directorio Al-Anon, y ahí se despliega por municipio o Al-Anon.

0: ¿sí? Y municipio, la localización de todos nuestros grupos. Entonces tenemos una amplia variedad que podemos asistir al que nos quede más cerca todavía. Es bien fácil localizar los grupos. Démonos la oportunidad y ojalá este mensaje el día de hoy esté llegando a una persona, a dos, a tres, que en realidad necesiten acercarse al programa. Yo antes de llegar, yo no tengo mucho tiempo, voy a cumplir apenas 4 años, antes de llegar yo no sabía de la existencia de los grupos de familia Alana, pero a lo mejor pues no era mi momento, ¿sí? No era mi momento de llegar, llegué cuando tenía que llegar y estoy viviendo plenamente, ¿sí?, el programa. Entonces recuerde que los grupos de familia pertenecen a la Central Mexicana de Servicios Generales, grupos de familia, grupos familiares Alanon, es una asociación civil, ¿sí? Y pueden localizar por medio del buscador en internet alanonnuevoleon.com o www.alanon.mx. Los teléfonos del área Nuevo León es 8120-000105 y 8116-088272. Vamos a pasarle los micrófonos a una compañerita que nos va a hablar un poquito de sus experiencias de acuerdo a los grupos de familia de Alano. Buenas tardes, compañera, adelante.
1: Bueno, buenas tardes. Mi nombre es Margarita y pertenezco a los grupos de familia Alanón. Alanón es una hermandad donde nos ayudamos mutuamente. Yo llegué

porque es para mí es mi segunda casa. Ahí tengo compañeras que les puedo platicar mis cosas y ellas me entienden, me comprenden, no me critican. Y me da la facilidad de poder participar en la tribuna y hablar. Ya yo ya tengo mucho tiempo de estar en Alanón, ¿verdad? Ya

ellos mismos se mantienen a sí mismos y se hacen responsables pues de lo que hacen, ¿verdad? Porque aquí ya no hay culpables, solamente habemos víctimas de la enfermedad. Entonces, pues odiamos al alcohol por lo que pasó, ¿verdad? Una enfermedad que pues nos lleva a la familia entera, lleva a la familia entera, porque no nada más es el alcohólico, ¿verdad? Es toda la familia, y poco a poco la familia se va regenerando. Cuando yo llego a Al-Anon, porque cambié de actitud, porque era una mujer tóxica, porque era una mujer triste, porque una mujer que me sentía devaluada. Entonces Al-Anon me enseñó que yo era una persona que valía, ¿verdad? Y que yo misma tenía que poner todas las herramientas que yo tuviera en mis manos para salir adelante, para que mi vida fuera diferente a la que, a la del pasado, ¿verdad? Porque no me puedo quedar en el pasado. La vida sigue y nos regala cosas que decimos, wow, yo con mis nietos, que tengo mis nietos, mi vida cambió también, me ayudó mucho el nacimiento de mis nietos. Y ahora soy una persona, no, les digo que muy alegre y que de mucha risa, así, no, pero sí trato de llevar a mi casa lo que veo en el grupo, a mis compañeras que las vi llegar tristes, enojadas, y que ahora llegan pues ya de perdido con una sonrisa, ¿verdad? Entonces yo trato de llevar a mi casa lo que yo aprendo, lo que yo aprendo en el grupo, pues lo pongo en práctica en mi familia, y creo que me ha dado resultado. Me ha dado resultado porque tengo tres hijos que son maravillosos. Ellos son maravillosos porque no dan problemas. Hasta ahorita mis hijos no me dan problemas.

tener problemas con la justicia, hasta ahorita no. Entonces siento que Al-Anon me ha regalado algo muy, muy importante en mi vida, que es la paz. Mi paz interior que tanto yo buscaba, la encontré ahí. Por eso venimos aquí a pasar el mensaje, porque sé que somos muchas que todavía sufren. Y si ya saben que hay Al-Anon y que ahí las vamos a recibir con los brazos abiertos y que ahí las vamos a enseñar todo lo que pueden hacer si están en un grupo donde las entienden, donde las valoran, donde estamos con la misma enfermedad, y que poco a poco podemos avanzar, poco a poco se va lejos. Poco a poco vamos a vivir el día de hoy, vamos a vivir el solo por hoy, porque mañana no sabemos si estemos aquí. Entonces, solo por hoy no me voy a enojar, solo por hoy voy a estar feliz, solo por hoy voy a hacer que este día sea un día maravilloso, pero eso depende de mí. Claro que no vamos a ser felices toda la vida, ¿verdad? Y vamos a estar bien toda la vida, porque la vida... esa la manejamos nosotros. Bueno, yo, perdón. Esa la manejo yo. Y yo sé, y yo voy a hacer las cosas. Si yo quiero estar bien con mi familia, tengo que estar bien conmigo misma primeramente. Tengo que estar con mis hijos nada más cuando me necesiten, no sola, no estar de metiche ahí con mis hijos, porque a veces dicen, es que yo no te estoy pidiendo ayuda, yo solo puedo. Y eso se me quedó bien grabado. Mis hijos ya están grandes y yo sé que solo pueden porque son inteligentes. Los tres, gracias a Dios, porque yo fui una persona que fui rescatada, gracias a Dios pude, mi poder superior que es Dios, me ayudó a que mis hijos fueran a la universidad, que se graduaran los tres. Entonces, fue gracias a Dios a que yo llegué a Al-Anon y que me recibieron con las manos abiertas y que no me dejaron sola,

Nada más sigue el programa. O sea, nada más no te salgas del camino en el que ya llegaste y sigue por ahí, sigue por ahí. Y todo va a salir bien. No voy a ser una persona que voy a decir ya me gradué, ya me voy. No. Es poco a poco se va lejos. Nunca nos vamos a graduar. Nunca voy a ser perfecta, porque perfecto solo es mi poder superior. Pero estoy haciendo todo lo posible porque mi familia siga en ese plan de no meterse en problemas, de que hagan lo que tengan que hacer por ellos mismos, ¿verdad? Porque yo ya hice mi parte y ahora como ellos como adultos, pues van a hacer su vida. Van a hacer su vida como yo ya la hice, bien o mala, pero ya la hice. La estoy rescatando. Me estoy rescatando a mí misma.

Entonces, ahora entiendo que el alcoholismo es una enfermedad de la familia y que todos salimos dañados y que todos podemos cambiar nuestra historia. Si la historia pasada no nos gustó, estamos cambiando nuestra historia. Ellos pues van a terapia, siempre se ayudan mutuamente.

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12: Gracias, continuamos. Muchas gracias, compañera, por su compartimiento. Una cosa que me queda bien en claro, cuando llegamos a los grupos de familia Al-Anon, hay una serie de sentimientos por los cuales vamos pasando. Muchas veces llegamos con muchos resentimientos, mucha ira, mucho coraje, mucha tristeza. ¿Por qué? Por todas las cosas y situaciones que se nos van de la mano. Entonces, es una de las cosas que tenemos que trabajar dentro de los grupos, que no todos tenemos un progreso igual. Por ahí uno de los lemas de Al-Anon nos dice progreso, no perfección. Todos vamos marchando de diferentes de diferente tiempo. Hay quienes en muy poquito tiempo empezamos a poner en práctica todos los legados que tenemos, que son los 12 pasos en base a los de Alcohólicos Anónimos, tenemos nuestras tradiciones y tenemos nuestros conceptos. Para mí lo más fácil, y siempre les comparto ahí en el grupo, que a veces pues nuestra mente omnibulada no nos permite retener ya muchas cosas, por decir, en cuanto a los pasos, pero tenemos una herramienta maravillosa que son los lemas, son 15 lemas, de los cuales en los momentos críticos de nuestra vida yo he aprendido a aplicarlos. Son unas frases muy cortas, un ejemplo de eso. Cuando quiero hacer algo, me digo yo sola, piensa. Ese es un lema, es una sola palabra, pero que nos hace frenar y reflexionar a veces. Otro que es, primero las cosas más importantes, porque me voy a estar preocupando por un montón de cosas cuando a lo mejor dentro y a mí solamente me toca resolver una, no andarle resolviendo la vida a medio mundo, ¿sí? Porque generalmente cuando andamos así resolviéndole la vida a todo el mundo que está alrededor de nosotros, es porque no podemos resolver la nuestra. Entonces vamos a enfocarnos. Eso es lo que me ha ayudado mucho el programa a mí, con sus pasos, con sus tradiciones, con sus conceptos, con sus lemas, con toda la literatura, la enorme cantidad de literatura que nos ofrece. Tenemos literatura que nos habla de reflexiones diarias, son por ahí, creo que son 4 tomos las que nos hablan de reflexiones diarias, que simplemente es leer un poquito cada día, reflexionar y meditar sobre qué es lo que está pasando en nuestra vida. Pero lo que sí les digo es una cosa, y se los vuelvo a repetir y se los puedo estar repitiendo constantemente. Lo más importante que me ha enseñado el programa es que yo no tengo la capacidad de cambiar a nadie a mi alrededor, llámese hijo, pareja, hermano, familia, amigos, ni de cambiar la forma de pensar. Tenemos que manifestarnos de una manera respetuosa. Los únicos que podemos cambiar somos a nosotros mismos, ¿sí? Y de repente pues también resbalamos y caemos, así como recaídas que tienen los compañeros enfermos de Alcohólicos Anónimos. Nosotros también tenemos nuestras recaídas, pero ¿cómo son nuestras recaídas? Pues seguir reaccionando de cierta manera con nuestros defectos de carácter, de alguna manera pues que no es la adecuada o que no nos ha funcionado durante tanta vida. Yo siempre les digo a las compañeras, imagínense si 50, 60, 30, 40 años hemos estado viviendo de una vida que no nos ha aportado ni la tranquilidad, ni la serenidad, ni la fortaleza que nos puede dar el programa, pues pues creo que ya no nos cuesta nada a esas alturas de la vida empezar a vivir de manera diferente y ver que sí se puede vivir bien a pesar de. Entonces recuerden que pertenecemos a la Central Mexicana de Servicios Generales de los Grupos Familiares de Álanos, asociación civil, que pueden buscar por internet la página alanonnuevoleon.com, www.alanon.mx, y los teléfonos del área de Nuevo León es 8120-000105 y 8116-088272. Espero en mi poder superior que este mensaje esté llegando por ahí a alguna persona que en este momento necesita, ¿sí? Porque esto es una necesidad. Cuando llegamos, llegamos porque necesitamos, porque nos sugirieron algún profesional de la salud. Acuérdense, nosotros no somos profesionales, somos personas comunes y corrientes que tuvimos la experiencia o estamos viviendo la experiencia y queremos recuperar la tranquilidad, la serenidad de nuestra vida, poder vivir bien a pesar de. Sí, cuando nosotros llegamos, como les comentaba al principio, llegamos de una manera pues a veces dolorosa, cuando nuestro familiar está generalmente recluido en alguna clínica anexo, como gusten llamarle, buscando de qué manera puedo contribuir yo a ayudarlo. Siempre llegamos buscando cómo ayudarlo. Y cuando llegamos a los grupos nos damos cuenta que las que necesitamos la ayuda somos nosotros. ¿Sí? ¿Cómo los vamos a ayudar? ¿Sí? Dejándolos que vivan su vida, dejándolos que vivan su proceso, permitiéndoles que recaigan. Duele, sí duele, sí, pero hay que soltarlos, y hay que soltarlos con amor, hay que desprendernos con amor, sí. A veces son palabras que se oyen muy, muy, muy, muy sencillas, pero la realidad no son nada sencillas, pero sí funcionan. El desprendimiento con amor funciona. ¿Sí? No dejas de amar a la persona, como comentó ahorita la compañera. No odiamos a la persona, odiamos la enfermedad, ¿sí? Que es lo que nos ha traído a estas situaciones. Entonces el programa de Alanon nos ayuda a vivir a través de los compartimentos de los compañeros, a través de la literatura, a través de las herramientas que nos ofrece todo el programa, ¿sí? Para vivir bien a pesar de, ¿sí? A veces nuestro enfermo pues necesita tocar fondo y nosotros no lo, simple y sencillamente no lo dejamos. Evitamos que tenga eso, y eso le estamos quitando su dignidad como ser humano. ¿Sí? No lo dejamos que tenga que vivir el proceso, que tenga que vivir un proceso que al final de cuentas es lo que a él en cierto momento, tal vez porque tampoco soy un ser omnipotente que puedo decir lo que pasaría, pero tal vez es lo que le falta, ¿sí? Para que pueda iniciar con su recuperación. Entonces, es bien importante, a veces el convivir con una persona con la enfermedad de alcoholismo, como ya lo mencionamos, nos ofrece vivir dentro de una familia enferma, a veces sin saberlo. ¿Por qué? Porque desgraciadamente en la sociedad normalizamos totalmente el consumo, ¿sí? Del alcohol de manera social, pero no para todos nos funciona de manera social, ¿sí? Eso sería lo ideal, que para todos dos, tres copitas se acabó y vámonos, pero no, realmente para quienes sufren de la enfermedad de alcoholismo, ¿sí? Es una tortura y tenemos que entender que es una enfermedad. No es algo, ellos también necesitan tener el deseo de salir, pero a la par de que ellos vayan llevando su programa de recuperación, la familia también necesita llevar un proceso de recuperación. Porque imagínense, yo voy y me voy 6-8 meses de mi hogar tratando de hacer las cosas mejor, pero luego cuando regreso a mi hogar todo está exactamente igual o peor de como lo dejé. Pues entonces, ¿para qué voy a cambiar? Vamos a seguir con los mismos defectos de carácter de cada quien, y ahí se vienen las recaídas en cascada. Entonces nosotros vamos a hacer lo que nos toca como familiares, asistir a los grupos de familia Alanon, donde el único requisito para asistir, sí, es que tengamos un familiar, un amigo o una persona cercana de nosotros que esté sufriendo de la enfermedad del alcoholismo. Y lo más importante, un deseo personal y real de llegar a estos grupos, ¿sí? Darnos la oportunidad de conocer el programa, y eso no se hace ni con una, ni con dos, ni con tres sesiones, ni con tres sesiones, como dijo ahorita la compañera, no nos vamos a graduar, no es un programa que dices vas a cumplir 15 sesiones y ya sales capacitada para enfrentar la vida. Este es un programa de vida y debemos de tener bien claro que la única persona, ¿sí?, que va a marcar los cambios, y a la única persona que le voy a marcar los cambios es a mí misma. Nadie más puede hacer lo que yo pueda hacer, ni nadie por mí misma. Yo soy la única responsable, y nos tiene que quedar bien claro. Ahorita también mencionó la compañera, no somos culpables, no podemos cargar con una culpa toda la vida, pero sí somos responsables. ¿Responsables cómo? Pues en la manera que nosotros vamos a actuar ante el problema o ante la enfermedad del alcoholismo. Ahorita, en un ratito más, va a llegar otra compañera que también nos va a ir compartiendo, parte de cómo ha cambiado su vida desde que está en el programa de Alan. Les decía yo, no hay culpables, sí somos responsables, y nos tiene que quedar bien en claro a toda la familia y a todas las personas que estamos alrededor que en la enfermedad del alcoholismo yo no la causo, yo no la curo y yo no la puedo controlar. Lo único que puedo controlar es a mí misma. Entonces vamos a seguir abrazando el programa, quienes ya tuvimos la dicha de llegar y quienes no han tenido, y les pueda llegar el mensaje en esta ocasión o en cualquier tiempo de su vida, desen la oportunidad de vivirlo, desen la oportunidad de encontrarse. A veces hablar sana, pero escuchar también. Llegamos y escuchamos los compartimentos de las compañeras y de repente decimos, está hablando de mi vida, ¿cuándo pasó eso? Y esta obra maravillosa que nos llegó hace muchos años a nuestro país, ¿sí? Recuerden que los grupos de familia Al-Anon tienen que estar registrados en la Central Mexicana de Servicios Generales, grupos familiares de Al-Anon AC, y los podemos encontrar en alanonnuevoleon.com, www.alanon.mx. Denos la oportunidad de conocerlos, den la oportunidad de asistir, ¿sí? No se queden. Si ven ustedes por ahí, a lo mejor yo como adulto no quiero ir, pero a lo mejor mi adolescente sí quiere ir, mi jovencito de 12 a 20 años, hay grupos también registrados que también los podemos encontrar en la misma dirección y también pertenecen a la Central Mexicana de Servicios Generales, ¿sí? Y aparte de esto, de los grupos de familia Al-Anon y Al-Atin, también existen grupos que están destinados nada más al compartimiento de los hijos adultos, ¿sí? Los hijos adultos también, quienes se vieron o se ven aún, o hay quienes nos damos cuenta muchos años después que también somos hijos adultos de alcohólicos y no andamos tan lejos del programa y no lo habíamos requerido, según nosotros, porque estábamos bien. Entonces vamos a darnos la oportunidad y a recordar que es una hermandad, que el único requisito que se nos pide es que tengamos alguna persona con el problema del alcoholismo, ¿sí? Vamos a seguir promocionando, vamos a seguir pasando el mensaje. Es un regalo que nosotros recibimos, es un regalo que nosotros tenemos en nuestras manos y que poco a poco hemos recibido todos los beneficios. Y la verdad, cuando uno recibe esos beneficios,

lugar y en cierto momento vamos a llegar a los grupos. Entonces, no es un programa, acuérdense, no es un programa religioso, es un programa totalmente espiritual. No hay un requisito más que tengamos una persona, ¿sí?, que tenga el problema del alcoholismo o que a nosotros nos afecte, aunque no sea a veces de una persona ni siquiera que vive directamente con nosotros. Hemos oído por ahí compañeros también que simple y sencillamente pues son personas que trabajan por ahí cerca de nosotros, no es ni familiar ni nada, pero nosotros estamos afectados por ese problema. Entonces también en esa ocasión puede servir, ¿sí?, para que asistan a los grupos, y es lo mejor que pudiéramos hacer, llegar a un grupo de Al-Anon. Es increíble porque a veces no nos damos la oportunidad de conocerlos, simple y sencillamente por la negación y decir, yo estoy bien, yo no necesito nada, yo estoy viviendo mi vida bien, todos lo hacen, todos viven así, así ha vivido siempre mi familia. Entonces nos vamos por la vida normalizando una vida llena de angustia y resentimientos a nuestro alrededor. Entonces vamos a darnos la oportunidad, vamos a ir a conocerlos. Hay tantas cosas que conocer, hay tantas cosas que nos va a permitir vivir de una vida más tranquila, de una vida más serena. Entonces démonos la oportunidad.

Y no quiero ser egoísta, por eso vengo aquí a pasar el mensaje que mucha gente creo pues está escuchando, ¿verdad? Ese mensaje de amor que llega a cada casa y que tratamos de pues dar nuestra historia, ¿verdad? Dar nuestra historia de cómo llegamos, cómo estábamos antes de llegar

No sabía yo en qué lugar estaba en ese momento. Estaba tan deprimida, tan enojada. No sabía qué hacer con mi vida porque mi vida se volvió ingobernable. Pero yo sabía que tenía unos hijos que sus ojos estaban sobre mí y que yo tenía que cambiar. Entonces, el mensaje que pasamos lo hacemos con mucho amor, ¿verdad? Para que las que no lo tienen, pues lo tengan y sepan que en ese lugar donde van a llegar, les vamos a dar una bienvenida, les vamos a recibir como si fuéramos de la familia y las vamos a ayudar en lo que nosotros ya sabemos, ¿verdad? Que es Alanón y que en Alanón nos va a sacar, si nosotros nos lo proponemos. Si nosotros queremos, si nosotros estamos dispuestas a quedarnos ahí, su vida va a cambiar. No es fácil, yo lo sé, pero su vida va a cambiar y aun cuando haya alcohol o drogas o problemas, vamos a ver las cosas de otra dimensión. Ya no va a ser de que voy a hacer un sainete porque pasó esto, porque pasó lo otro, o sea, ya vamos a estar más tranquilas porque el programa nos va a enseñar cómo podemos cambiar nuestras actitudes, ya no vamos a reaccionar igual, ya no vamos a ver las cosas así como que ya se acabó el mundo, ya se me acabó la vida, no, ahí nos ayudamos mutuamente, nos ayudamos mutuamente con los compartimentos de las compañeras que ya están ahí. Y eso nos da el saber que podemos hacerlo. Poco a poco se va lejos. Y siempre a mí me gusta ese lema del solo por hoy. Solo por hoy voy a tratar de vivir mi vida bien. Vivir mi vida como yo la quiera. No haciendo lo que yo quiera, ¿verdad? Pero como yo quiera, como yo la quiera ver. Entonces, la gratitud es pasar el mensaje a las personas que todavía sufren de la enfermedad del alcohólico. Como dicen, un carrusel llamado negación. Ese carrusel que está dando vuelta y vuelta, vuelta y vuelta, vuelta y vuelta. Los más fuertes se salvan y se tiran, ¿verdad? Y dicen, yo ya no quiero estar ahí. Yo ya no quiero estar ahí, ya me cansé de estar ahí. Yo voy a hacer algo que a mí me ayude. Y lamentablemente que los que se quedan en ese carrusel girando y girando y girando, tienen la probabilidad de ser alcohólicos, tienen la probabilidad de ser adictos a cualquier sustancia. Entonces, hay que hacer una familia sana. ¿Y cómo se puede hacer una familia sana estando sanos nosotros que somos los papás, las guías cuando son niños todavía, adolescentes? En este momento hay mucha enfermedad del adolescente que consumen. Y es muy triste que

Y esa guía me ha ayudado cómo ver las cosas día a día. Todos los días no, son iguales, pero los vemos diferentes. Entonces, yo les diría a las personas que están escuchando ahorita la radio que sus vidas pueden cambiar. Ya no van a estar tristes. Ya van a tener una opción, una ayuda que es muy importante para las personas que hemos vivido con un enfermo del alcoholismo. Entonces, cuando ya estamos un poco empapadas, porque pues es mucha la información de Ala, ¿no? ¿Verdad? Ni siquiera la vamos a acabar de ver nunca, porque es mucha la información que hay. Pero para mí, como Al-Anon, no es mi obligación, no vamos a decirle obligación, es agradecer todo lo que Al-Anon me ha dado, pasarlo más adelante. Y qué bueno que la gente que lo escucha pudiera venirse, ¿verdad? Y decir, pues voy a marcar a este teléfono y me van a decir qué grupo me queda más cerca y me voy a ir a ver cómo me va. Muchas llegan devastadas. Cuando llegan se les ve su cara triste. Entonces nos damos cuenta, yo, cómo llegué la primera vez cuando entré por esa puerta. Dice, ¿cómo me siento dentro de Al-Anon? Dentro de Al-Anon me siento feliz, porque sé que es mi otra casa y es mi hermandad. Y todas nos entendemos porque hemos pasado por lo mismo. Hemos pasado por lo mismo y tratamos de... lo que más me gusta a mí cuando se termina la junta es cuando rezamos la oración de la serenidad, cuando nos damos abrazos. Se siente cuando se da un abrazo verdadero, ¿verdad? Y se siente en casa. Entonces yo les invito, las invito de veras, a que busquen un grupo de Al-Anon. Porque a mí me funcionó. A mí me funcionó porque yo nunca estaba bien. Yo echaba a perder el momento porque yo estaba muy enojada. Muy enojada y no podía contenerme. Me deprimía o... Ustedes saben lo que se siente, ¿verdad? Porque algunas que nos están escuchando, pues lo están viviendo. Y algunas que nos están escuchando, pues ya lo vivieron, pero ya están en Al-Anon. Ya están en Al-Anon. Y yo quisiera que... el lugar donde estamos estuviera lleno. ¿Y saben qué? Que el Poder Superior me dio esa alegría. Ahorita el grupo está lleno. Hay muchas personas nuevas, muchas personas que están tratando de salir adelante, muchas personas que llegaron devastadas y que ahora ya coordinan una junta, participan en la tribuna. O sea, ¿qué más puedo pedir, verdad? Si viendo yo que está sirviendo el grupo que pusimos en ese lugar, y que está muy, pues pasan camiones, pasan taxis, o sea, se pueden mover y llegar allí y preguntar. Y las vamos a recibir con los brazos abiertos, así como me recibieron a mí. Así yo voy a recibir a los que lleguen por primera vez, a los que están sufriendo. Porque no me gusta a veces ir a pasar el mensaje a los centros de salud.
Y vemos sus caras de las mujeres, porque a veces hay puras mujeres embarazadas y nos dan chance de mandar el mensaje, pues ahí llegamos.

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3: Hola, buenas tardes. Pues seguimos con pasando información sobre los grupos de familia Lanón. Nosotros pertenecemos a la Central Mexicana de Servicios Generales de los Grupos de Familia Lanón, ACE. Es una asociación sin fines de lucro, y pues aquí estamos tratando de pasar el mensaje sobre cómo nos ha ayudado los grupos de familia a cada una de nosotras. En este caso, la compañía.

grupo nos ha funcionado a muchas personas. Son grupos que están en todas partes, es mundial, en la página, si gustan, en la página de alanonnuevoleon.com, ahí está el directorio de los grupos que están aquí en Nuevo León. Los teléfonos de aquí de Nuevo León es el 81-20-00-0105 y 81-16-08-82-72. También está la página que es la nacional, es www.alanon.mx. Y pues continuando con el compartir.

sí conocía porque en los eventos de doble A, pasa a la luna pasar información. Pero yo no sentía como que era para mí. Dice, no, yo estoy bien, el que necesita hacer cambios en su vida, en su comportamiento, en su forma de ser, en su forma de hablar, es el mi familiar. Yo no, yo estoy bien. Entonces, él sí conocía la nómada, pues en los grupos de AA pues pasan información de, en los grupos de AA pasa la información de la nómada. Pero yo no sentía que era para mí, que yo sintiera que me podrían ayudar, porque yo, según yo, estaba bien. Entonces, llegué a un

las personas que han convivido o están viviendo con la enfermedad, con el alcohólico, todas esas personas estamos afectadas. Y ahí empiezo a conocer lo que es la enfermedad del alcoholismo, porque al principio cuando mi familiar fue a los grupos o asistía a los grupos de AA, pues yo no me compraba esa idea de que fuera una enfermedad. Yo decía yo decía que es un, pues no sé, falta de voluntad, que no nos quería lo suficiente, por eso él tomaba. O sea, yo por aquí no me pasaba la mente que fuera una enfermedad del alcoholismo. Pero ahí en los grupos, ya leyendo, porque yo llegué queriendo conocer y aprender lo que es la enfermedad, también de mi enfermedad, por qué reaccionó de esa manera, por qué quiero que él cambie, por qué quiero que él me trate de cierta forma, y ahí fue donde también aprendí y acepté que el alcoholismo no viene nada más de la persona con la que estoy conviviendo actualmente, sino desde mi casa, desde mi niñez. Y empezar a trabajar en esa parte también. Gracias a Dios, ahorita mi familia, pues mi esposo sigue en su programa, yo sigo en los grupos de Al-Anon. Me ha ayudado porque pues todavía tengo una hija adolescente y pues yo quiero estar bien con ella y también con mis hijos adultos. Mis hijos adultos pues ya son responsables. Sí les llegué a hacer una disculpa, un perdón, les llegué a pedir perdón porque hice muchas cosas que no debía haber hecho. También fui parte de esa enfermedad, una de las cosas que ahí nos enseñan, que hay cosas que queremos hacer y no las hacemos. Y hay cosas que no queremos hacer y las hacemos. Y una de esas cosas es, yo no quería dañarlos, yo no quería provocarles heridas, y aún así lo provoqué. Así como me las provocaron a mí en mi niñez, yo también estaba provocando un daño a mis hijos, y a través del programa pues aceptar que sí los dañé, que sí provoqué daños, pero a partir de hoy ya no quiero hacer eso. Sabemos que no podemos cambiar las cosas que fueron en el pasado, pero sí puedo cambiar mi futuro y mi presente. Entonces eso es lo que nos enseña la NON. Asistiendo a las reuniones, tenemos un cartel, no sé si te acuerdas.

0: De las que yo me acuerdo es llegar puntualmente a las reuniones. ¿Cuál otra te acuerdas? ¿Cuál otra te acuerdas de cómo seguir el programa? ¿Cómo seguir el programa de Alanon?
1: Bueno, pues.

enfocarme yo en los 12 pasos y seguir. Son 12 pasos. El primero es aceptar, ¿verdad?, que necesitamos ayuda. Es lo primordial, saber que necesitamos ayuda. ¿Por qué? Porque estamos en una situación

mi forma de ser y no me apego a los 12 pasos, que es lo primordial, porque eso es nuestra, la que nos va a regresar nuestra salud mental, ¿verdad? Sí. Entonces, si yo nada más los voy a leer, pero no los voy a poner en práctica, entonces de nada me va a servir. Son 12 pasos que son para la recuperación. Y cuando yo llevo uno de los 12 pasos y lo pongo en práctica, ese me va a servir para ponerlo en práctica en mi familia, en mis hijos. Y pues como esposo, ¿verdad? Porque mi esposo ya tiene mucho tiempo en AA. Entonces, yo no estaba en Al-Anon, me tardé mucho, pero no le ayudaba nada. No le ayudaba en nada porque prácticamente yo seguía enferma. Entonces, yo tenía que darle un seguimiento a lo que me enseñaban, a lo que yo veía, a lo que yo leía en la literatura que se utiliza, que es la que se vende en el grupo, pues para ayudarnos, ¿verdad? Para ayudar al área, porque sin el área, pues se cerraría al área, se cerraban todos los grupos, porque es de donde venimos. Entonces, para seguir el programa hay que ser honestas, ¿verdad? Hay que ser honestas.

me estoy engañando a mí misma. Me estoy engañando a mí misma porque yo creo que lo estoy haciendo bien en el grupo, pero la otra parte me dice que no. O sea, me estoy engañando a mí misma. Los 12 pasos nos ayudan, es como una medicina espiritual. Cada paso nos enseña algo, cada paso nos dice algo, cada paso nos ayuda a corregir lo que yo estoy haciendo mal, el por qué me porto de esa manera, el por qué sigo igual. Entonces hay que apegarnos a los 12 pasos, que no se van a hacer de la noche a la mañana, ¿verdad? Porque primero lees uno, lo tienes que practicar y practicar y practicar, y ya cuando crees que ya lo hiciste, pasas al segundo paso y a practicar y a practicar y a practicar. A veces ya vamos en el quinto paso, pero pasa algo y nos tenemos que regresar al primero, y es necesario hacerlo, porque si no hicimos bien ese paso y le seguimos, pues nos estamos engañando, al menos me estoy engañando a mí mismo.

los pasos como deben de ser. Entonces, hay una oración muy bonita que me ayuda a seguir adelante y que todos los días la digo hasta que me la crea, ¿verdad? Y dice, Dios, concédeme la serenidad para aceptar las cosas que no puedo cambiar, valor para cambiar aquellas que sí puedo y sabiduría para reconocer la diferencia. Entonces, esa oración me ayuda para que ya no me meta en cosas o en problemas que no son míos, que me enfoque en mí, porque yo tengo que sanar primero. Me dio mucha tristeza cuando estábamos hablando mis dos hijas, que tenemos mucho contacto mis dos hijas, ¿verdad? Y me dijeron, yo tuve un buen papá, tenemos un buen papá.

hiciéramos lo que hiciéramos, tú estabas triste, te veíamos triste, y yo nunca me fijé en eso, ¿verdad? Que ellas veían todo lo que pasaba, y yo pues me quedé con la boca abierta, ¿verdad? Dije, ¿cómo? Pero gracias a mi poder superior me llevó a un lugar donde iba a aprender muchas cosas. Iba a aprender muchas cosas que me iban a sacar adelante.

0: Nunca te veíamos sonreír, nunca te veíamos estar bien. Entonces, pues me ayudó también el programa que lleva mi esposo, que es doble A, porque me invitaba él cuando iban a salir a algún evento y me decía, ¿quieres acompañarme? Y yo le decía que sí. Y me gustaba porque ellos son, no sé, cuando van a ir a hacer algo, parece que como que van a una fiesta. Ellos van
1: Son
0: bien
1: muy
0: alegres,
1: fiesteros,
0: ellos
1: son muy
0: dejan todo
1: fiesteros.
0: atrás.
1: Sí.
0: Dejan todo atrás y yo ahí iba en ese autobús con mi esposo y todos riéndose, todos diciendo tontería y media. Y eso me ponía alegre, ¿verdad? A
1: Sí.
0: mí. Ver que mi esposo estaba ahí, que ya no era el que yo esperaba hace tantos años, todos los días esperando a ver cómo llegaba. Y luego también me regalaban de que si quiere puede participar como Alanos, ya cuando veníamos en el autobús, pues, ¿qué le pareció? Y yo daba mi testimonio. Pero era tan bonito eso, que después yo llego al Anón y yo digo, yo también puedo ser feliz a pesar de, y lo voy a lograr. Y hasta ahorita me siento bien conmigo misma. Pero claro, como somos seres humanos y hemos tenido muchos problemas, porque siempre hay problemas, pues a veces me deprimo, pero trato de salir adelante.
1: A lo mejor ya la depresión ya no te dura tanto, o sea,
0: No.
1: porque la vida sigue,
0: ¿Sí?
1: ¿verdad?
0: Sí, ya no dejo que me atrape.
1: Exacto.
0: Ya no la dejo que me atrape porque antes me atrapaba y hacía conmigo lo que quería. Me enfermaba, estaba enferma de todo y de nada. Pero le doy gracias a Dios porque cuando mi esposo dejó de beber, se fueron mis enfermedades. Ya si ahorita tengo enfermedades es por mi 64 que cumplí, ¿verdad? Ya no quiero estar tan sana, pero tampoco estoy como estaba antes. Por eso nos anima a venir a pasar el mensaje para agradecer lo que el Poder Superior nos ha dado,
1: Nos ha regalado.
0: que es mucho.
1: Sí, así es. Fíjate que es lo primero, yo cuando pasé la información por primera vez a una compañera, precisamente en un grupo de doble A, porque pues ahí son bien fiesteros, hay aniversarios y hay no sé qué, o sea, siempre andan de fiesta y a los familiares, pues en esas ocasiones es cuando nos invitan. Y me recordé cuando yo le pasé la información a la compañera, pero yo iba con muy entusiasta, con mucha esperanza de que pues ya tengo dónde ir, y le pasé la información de lo que yo sentí cuando llegué a un grupo. Y decías ahorita tú de nuestra felicidad. Pues ahí es donde la parte de la enfermedad del alcoholismo, las afectaciones en una persona, y más si se crió desde pequeño, es aislarse. Las familias luego, luego empiezan a aislarse porque ya les da vergüenza que el alcohólico o la persona que toma haga shows. Siempre hacen shows, no sé por qué. O se andan peleando o andan haciendo desorden. Entonces la familia ya no va a los eventos, ya no va a los cumpleaños, ya no va a ningún lado, ya nada más queremos estar en la casa a esperar a ver cómo llega el alcohólico. Y esa es una de las afectaciones, el aislamiento, el no hablar, el decir todo está bien, aquí no pasa nada. Esa es una de las cosas que también nos afecta mucho el alcoholismo, no hablar lo que está pasando, no hablarlo nada. El no pedir es otra de las cosas el no pedir lo que necesitas, el nada más estar pensando en lo que necesitan los demás, en lo que necesita tú, de lo que hay que cubrir para sacar la familia adelante, pero tú que necesitas ayuda, o necesitas, ¿por qué no dinero? O necesitas tiempo. ya tus prioridades no son tú, ya son tus prioridades, son lo que necesita, es lo que necesita el alcohólico. Entonces, esa es una de las características que nosotros como familiares que hemos vivido con un alcohólico nos describen. Y eso yo lo encontré en los libros de Alan, ¿no? Ahí te dan mucha información y yo llegando empecé a, como decía la compañera, a tener esa literatura. Yo estaba ansiosa de tener ese conocimiento y saber por qué yo me sentía triste. También decía mi esposo hace poquito, decía que yo no tenía amigas. Y la verdad, a mí mis amigas son las del grupo, con las que yo platico, las que yo puedo llamarles por teléfono o decir, oye, vamos a un café y nos vamos, y ahí en el grupo platicar, o ya cuando tengo una, las herramientas que tenemos también es el apadrinamiento o la madrina. Ese es de los instrumentos que tenemos en Al-Anon. Cuando pasa algo que te sobrepasa, que te sientes muy triste, que te sientes muy enojada, que te sientes muy enojada porque pasó algo o no hicieron lo que no hicieron los demás, las personas, lo que tú quisiste, o a lo mejor no llenaron tus expectativas también. Pues estás enojada y pues márcale a la madrina. Márcale a la madrina para que te escuche. Sí. Para tal vez también que te dé un punto de vista diferente, porque tú enojada no ves nada, tú nada más estás viendo el enojo o la situación y ya no ves otra cosa, al menos a mí me ha pasado. Entonces ese es uno de los instrumentos que tenemos en los grupos de familia Al-Anon, la madrina, las reuniones, ir a las reuniones cada vez que yo pueda. Nosotros estamos sesionando en el grupo que se llama Vivir con Amor, está en Guadalupe, y sesionamos los miércoles y viernes de 4 a 5:30 de la tarde. También está otro grupo de hijos adultos, enfocado a hijos adultos, que estamos sesionando los domingos a las 12 de mediodía. El grupo se llama Agua Nueva, y también en la misma dirección, en Nigeria 5400. También estamos posesionadas en Google Maps. Ahí pueden entrar a Google Maps y buscar grupos de familia Al-Anon en Villa Olímpica. Ahí está la colonia Villa Olímpica y ahí vamos a estar. También les dan las indicaciones para cómo llegar. Entonces, todos estos instrumentos que tenemos en Al-Anon nos ayudan a estar un poco mejor cada día. Decías tú que la felicidad, aquí entiendes, o así al menos yo lo entendí, que mi felicidad no depende de mi alcohólico, de mis hijos, de mis nietos. Mi felicidad depende de mí, depende de que yo quiera y hacer cosas para que yo sea feliz. Y eso es lo que pasa con las familias que vivimos con una persona alcohólica. Dejamos de hacer cosas que nos gustan, cosas para nosotros, dejamos hasta de cuidarnos, hasta ya cuando está muy fea la situación, hasta de bañarnos, la verdad. Ya no nos preocupa nuestro bienestar, nada más estamos pensando en cómo va a llegar, si va a llegar, o va a llegar enojado, o va a llegar contento, o va a pasar esto y hay que resolver esto, cosas que no tenemos por qué preocuparnos. Y aquí dejamos de este desprendimiento, nosotros lo llamamos desprendimiento de emoción. Con amor, te sigo amando, te sigo queriendo, pero esta no es mi responsabilidad. Esta es tu responsabilidad y esta es la mía. Para que él también tenga esa dignidad de resolver sus problemas, porque qué padre se siente cuando tú resuelves algo y sientes esa satisfacción. De que no sé, hace como un año yo quería comprarme un refri, ¿verdad? Y no había posibilidades y todo. Pues gracias a Dios se dio que pude conseguir trabajo y me lo pude comprar. pues sentí esa satisfacción, ¿verdad? ¿Por qué quitarles la satisfacción o la dignidad a las personas? Ellas también pueden.
0: Sí,
1: ¿verdad?
0: Sí, porque a veces reprimimos nuestros sentimientos y no nos dejan en paz porque no sabemos decir, necesito hacer algo para mí, o decir te quiero, o decir, porque pues en la casa nunca nos enseñaron, ¿verdad?
1: No.
0: Nunca nos enseñaron, nunca
1: ni
0: decían que te querían, nunca.
1: Ni a dar un abrazo.
0: No, nunca, mejor la chancla.
1: Sí, lo primero.
0: Entonces, ahorita, pues nosotros tratamos.
1: Uh-huh.
0: Bueno, ya mis hijos están grandes, pero yo trataba de que no se repitiera eso, ¿verdad? Que yo sabía que mi mamá tenía sus problemas de niña y que pues hasta que llegué a la no lo entendí.
1: Sí,
0: hasta que llegué a la no entendí por qué ella se portaba de esa manera, pero pues yo no podía hacer nada, yo era una niña. Y pues sí, la felicidad esa no está afuera, esta está dentro de nosotros. Porque si queremos que alguien nos haga feliz, no nos van a hacer felices.
1: No, pues a lo mejor nuestras expectativas son muy grandes o nosotros queremos
0: sí.
1: recibir otra cosa. Eso también tuve que manejar expectativas.
0: Sí.
1: Expectativas, porque qué feo, lo digo por experiencia propia, perdón, esperar de alguien, ya sea hijos o sea esposo, y no recibir lo que tú en tu imaginación creo que sí, que merecíamos. Y sí lo merecemos, claro que sí lo merecemos, pero tal vez nuestros familiares pues andan trabajando, andan también en sus problemas, ¿verdad? Ahorita también en los cumpleaños también yo me la pasaba mal. Pero ¿por qué desde el y no solamente en mis cumpleaños ya de adulto, sino yo me fui ya en lo que es el cuarto paso, ¿por qué me mueve tanto mi cumpleaños? ¿Por qué? Pues porque desde mi niñez no se me festejaba, ni me felicitaba, ni me decían feliz día, que cumplas, nada, se pasaba como si nada. Entonces, esa parte ya la estoy sanando y creo que esa parte ya como adulto tengo que sanar esa parte. Bueno, pues si yo quiero un cumpleaños, pues yo me lo hago. Ya si me dan regalitos, si me llevan a algún lado, lo recibo y agradezco. Pero ya no estar esperando que a ver si me llega, a ver si me llevan, a ver si me llegan un pastel, a ver si. Qué padre que a las personas se les da, qué bueno, pero hay gente que no sé, ¿verdad? Que yo en mi cumpleaños yo organizo y yo este día voy a hacer esto, este día, lo agarro como semana. Semana de cumpleaños. Y me la paso muy bien. Si me regalan o no, o si me se acuerdan, bien. Si no, yo ya estoy haciendo algo por mí y algo que me gusta, a ir a comer con compañeras del grupo. O si con mi familia, oye, voy a hacer algo, vengan a comer, esto va a cenar. Entonces ya no estoy de qué haber. Y hay veces que sí me la pasaba en blanco, pues porque estaba esperando que alguien se acordara de mi cumpleaños.
0: A ver quién se acuerda de mí, a ver.
1: Ajá.
0: Quién viene.
1: Sí.
0: A ver qué me van a traer y luego no nos trae nada.
1: Y no, o sea, ahorita está esa parte de que, bueno, pues sí, en mi niñez o en mi adolescencia, porque con las personas que yo

Entonces también al entender esa parte, que las personas pues no lo hacen con maldad, lo hacen porque apenas están sobreviviendo a ellos. Y sanar esa parte también, esa herida de la infancia que

Porque las personas que te hieren no van a venir a curarte esa herida que te hicieron. Y más, pues, que en mi caso, pues, ya no existen en esta tierra, ¿verdad? Ya murieron. Entonces, pues, menos van a venir a sanarme. Entonces, esa tengo que sanarme yo. Y esa está dentro de los pasos, precisamente. Es conocerme, no flagelarme, porque yo también.

0: ya entender, bueno, esto lo hice mal, pero ya a partir de hoy ya voy a hacer las cosas diferentes, o ya no voy a dañar a mis hijos. En mi caso, pues mis hijos ya están adultos, pero ellos vivieron el alcoholismo de su papá activo. Y ellos, en un momentito regresamos y continuamos. Gracias.
1: Nuevos amigos son unos borrachos.
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Bueno, proseguimos, nos salimos un instante, pero ya estamos de regreso. Bueno, yo les voy a participar. Ayer cumplí años, ya cumplí mis años y estuve con mi familia, estuve con mis nietos, con mi mamá. O sea, no, no se necesita hacer una fiesta acá bien extravagante para sentirte feliz, ¿verdad? Yo ayer me sentí muy a gusto porque pues siempre yo les adorno a ellos cuando cumplen años y feliz cumpleaños, todo. Y ahora ayer les tocó a mis hijas pues poner ahí bonito, ¿verdad? Y se siente uno bien porque se siente querida. Entonces, pues la pasé bien, cosa que no sucedía en los años pasados. Yo no quería nada porque pues, estaba enojada, ¿verdad? Pero pues para mi friega que estaba enojada, pues ni modo. Ahora no, ahora trato de disfrutar todo lo que la vida me pone enfrente porque ya no estoy para decidir. Ya tengo mis años, pero dentro de lo que cabe bien vividos, porque tampoco, pues también mi esposo es muy atento en esas situaciones, ¿verdad? Mi esposo, pues siempre estuvo al tanto de que cumplía años, que el aniversario y que sus flores y que sus mariachis, pero en ese entonces, pues tomaba. No me gustaba que me llevara nada. Ahora él, pues ayer me llevó ramo de flores, entró cantando una canción muy romántica. Y todo esto es a que él llegó a doble A, ¿verdad? Cambió mucho. Luego llegué yo a Alanón. Y hay una pregunta que dice: ¿cómo reconociste que necesitabas a Alanón? Bueno, yo lo reconocí que necesitaba. No se oía mucho Alanón antes, ¿verdad? No se oía, por eso, pues, ¿a dónde voy? Y me di cuenta que necesitaba ir a un grupo como mi esposo, porque ya después vi que había Alanón. Y me di a la tarea de ver, a ver, ¿a dónde voy a ir a buscar a Alanón? Ya mi esposo me acompañaba. Y llegué triste y lo reconocí que necesitaba al grupo porque necesitaba, solamente estaba en mi casa, con mis hijas, no tenía amigas, no tenía con quién platicar. Platicaba con mis hermanas, pero pues mis hermanas, ellas no tienen programa, ¿verdad? Y no era lo que yo quería oír. Entonces llego a Alanón y me doy cuenta con las personas que ya estaban ahí, ¿por qué necesitaba Alanón? Porque estaba bien enferma, estaba bien enferma.

que ya mi esposo ya me trataba bien, a mí me gustaba más acordarme de cuando me casé, cuando muy joven, mi esposo muy joven, y digo, perdimos 10 años de vida, ¿verdad? Bien, a causa de la enfermedad del alcoholismo. En estos momentos, pues yo todo trato de disfrutar todo lo que pueda, aunque pues también tengo mi carácter, ¿verdad? Que ese lo tengo que ir pues manejando, manejando. Antes quería que todos hicieran lo que yo quería. Ah, no, es que ese vaso no va ahí, ah, es que eso no va ahí, ah, es que vete por esta calle, no te vayas por la otra. Eso fue lo que me pasó ahorita. Yo, mi esposo va manejando y yo le digo, vete por acá, pero no me hizo caso. Entonces, todas esas cosas que

Tengo que trabajar en mí, de en mí. Porque de eso se trata el programa, de que trabajes para ti. Llegaste ahí para ti. Llegaste ahí por tu problema emocional. Llegaste ahí para escuchar a las demás que han salido adelante teniendo un programa de vida, un programa de que si no hubiera llegado ahí, yo no sé qué hubiera pasado. Le hubiera hecho más daño a mis hijos de lo que les hice, ¿verdad? Porque yo pienso que yo como

Después me enseñé a manejar y pues yo los empezaba a repartir, uno para un lado y otro para el otro. Era la forma de que yo los podía ayudar, ¿verdad? En irlos a dejar a la escuela. Y ya cuando ellos enseñaron a manejar,

0: y yo creo por eso llegué a la NUN, buscando compañía, porque mis hijos pues ya habían volado, ¿verdad? Porque así tiene que ser.
1: Claro.
0: Hay que dejarlos volar, porque si los voy a tener ahí, no. Pues yo me sentía desilusionada por muchas cosas que dejé de hacer de joven. Las tuve que vivir el duelo, tuve que aceptar que eso ya pasó, tuve que pasar que había cosas nuevas para mí. Yo llegué al grupo y luego luego me abordé tribuna porque yo sentía que yo necesitaba vaciar todo lo que yo traía que me hacía daño. Era como comer veneno yo y que al otro le hiciera daño, pues no se puede, ¿verdad? Entonces, ahorita me siento más tranquila. Claro, soy un ser humano, no soy perfecto. El único perfecto es Dios. Y también hablo por mí, porque yo tampoco soy un experto en pasar mensajes,
1: Y
0: ¿verdad? Yo
1: aquí
0: sé que a lo
1: nadie.
0: mejor me voy a equivocar,
1: Sí,
0: una
1: claro.
0: disculpa, pero lo único importante.

0: tiempo que está consumiendo, y le va a ayudar mucho, le va a ayudar mucho a sacarse, a quitarse esa mochila tan pesada que cargamos por tantos, tantos años. Y porque todavía la queríamos tener ahí.
1: Sí, no queremos soltar la carga.
0: Era masoquista.
1: Sí, no queremos soltar, queremos todavía resolver problemas que no nos corresponden. Ahorita, como lo digo, ahorita el grupo donde nosotros estamos asistiendo, pues sí hay membresía, ¿verdad? Y la mayoría está llegando las mamás que sus hijos están consumiendo. Usted decide si el programa es para usted. Cada quien va a decidir si el programa me funciona, si yo quiero seguir yendo a las reuniones. Hay personas que dicen, no, pues esto no es para mí, bueno, está bien. Y nada, que al ratito ya no, sí, era para mí, qué bueno. ¿Sí? Aquí todos son bienvenidos. No te dicen también de las partes que me gustaron a mucho, no te dan las soluciones, en los grupos no te dan las soluciones o te dicen, ¿sabes qué? Vas a hacer esto y esto y esto, y te va a funcionar. No, ahí no te decimos qué hacer. Las personas que ya tienen más tiempo no te tienen que decir, ve tú aquí, ve tú allá. No, cada quien empieza a agarrar conciencia o empieza a saber qué es lo que necesita. A través de la literatura, les decía, de los instrumentos que tenemos, la literatura, el ir a las reuniones, el apadrinarnos, el tener una madrina, son los instrumentos que tenemos, los pasos, las tradiciones, los conceptos, todo un programa, los lemas son frases cortas que nos ayudan en un momento de tristeza, desesperación o al problema. El que a mí me funciona o el que yo creo que uso mucho es el que vive solo por hoy, o vive y deja vivir. Tengo que aplicarlo cada día porque soy muy dada a meterme en cosas que no me importan.

0: del programa es esto, pasar la información, y es algo que a mí me llena, es algo que sí apoyamos y damos al mensaje, pero la verdad, la más beneficiada soy yo, porque me ayudó a mi autoestima, a lo mejor hablar más claro. Antes yo no hablaba, ahora ya me expreso, ya puedo decir, sabes que esto no me parece, esto no me gusta, o sí, dale para adelante, vamos a echarle ganas, y antes no, todo sí, no, sí, no. Digo, pues que no nos comunicaba, no me comunicaba yo. Entonces eso es algo que nos da la NON, al menos en mi vida personal, es lo que me ha ayudado, la libertad de salir, y no porque mi enfermo me evitara que saliera, era porque yo sola me aislaba, yo sola decía, ay no, pero es que luego si no me deja, ay es que luego si se enoja, ay es que no sé qué, entonces no, mejor me quedo aquí en la casa. Y pues no, ahí estaba yo solilla, y como decías tú, ya mis hijos mayores, pues ya salían, no tenían ningún problema en salirse a la calle, a divertirse, y qué padre, pero yo me sentía sola, como que a nadie le importaba. No, pues es que tengo que importarme yo, tengo que hacerme sentir bien, y ya ahorita ya ahorita me voy a los viajes, ahorita hablábamos de viajes. Yo antes salía con mi esposo a los viajes de doble A, ahorita ya cada quien su rumbo, porque no podemos estar, o sale él o salgo yo. Entonces él se va a sus viajes de doble A y yo me voy a mis viajes de Al-Anon, y es algo que se disfruta, es una experiencia espiritual que se los recomiendo a las personas que ya están en Al-Anon y van a algún viaje. Es una cosa maravillosa, o simplemente salir del grupo también es parte de conocer otras experiencias, de conocer a otras compañeras. En los eventos que tenemos de aquí del área de Nuevo León también, cada mes tenemos un evento y se organiza todo, y entre nosotros nos organizamos y se realiza ese evento. Y también es una experiencia más que me ha regalado, y conocer a personas, porque yo decía antes, no es que a mí solo me pasa esto, es que yo me siento nada más yo sola, o me siento, no, hay otras personas que te van a comprender, que no te van a decir, primeramente no te van a juzgar, luego no van a estar diciendo lo que tú digas, si tú vas con la madrina o en el grupo, no se va a estar diciendo ni una sola palabra de tu tribuna, de lo que tú compartiste. Y eso nos da la confianza de hablar, ¿verdad? Porque en la casa no se puede. Aunque tú tengas como decías tú, que tienes a tus hermanas. Yo tenía a mi suegra, yo la verdad yo me llevo muy bien con mi suegra y con mi cuñada. Y son las podría ser que mis amigas, ¿verdad? Pero hay cosas que no puedes platicar con ellas porque pues es su familiar, ¿verdad? O a lo mejor lo platicaba y al ratito ya se enojaban con él. Entonces pues tampoco era el caso, ¿verdad? Que al final de cabos también pues es su familiar alcohólico. Entonces ahí en el grupo también está esa parte de poder hablar, y el anonimato es parte de nuestras tradiciones, que todo lo que digas ahí se queda, no te van a juzgar, no te van a decir qué hacer, sí te pueden dar una guía de cómo ellas hicieron las cosas y a ellas les funcionó, pero al final de cuentas es tu decisión si lo haces o no, ¿verdad? Porque tampoco le vamos a echar la culpa a la madrina, ay, es que tú me dijiste que hiciera esto y esto y esto y no me funcionó. No, al final de cuentas uno es la que tiene que tomar decisiones. Y también yo creo que llegar a los grupos te abre la mente, ya estás más relajada, más serena, y a lo mejor puedes tomar ya una decisión con el tiempo de asistir a los grupos, de tomar una decisión, En mi caso sí, llegué a un punto que tenía que tomar una decisión de seguir aquí o seguir acá. Y pero ya no ves las cosas tan mal, porque yo era pura, yo veía todo lo malo que pasaba, pero no veía lo bueno que yo ya tenía, ¿verdad? Y pues seguimos, gracias a Dios, también, pues también muchas felicidades, compañera, por su cumpleaños, y pues al rato festejamos. Y en la familia pues también ya disfrutas esos momentos. Y como ahorita decías, no disfrutaba, o al menos yo también, yo no disfrutaba, yo siempre pensando en lo que había pasado hace 20, 30 años. Ahorita ya estoy echando cuentas que ya van a ser 40 años, ¿verdad? Y todavía pasaba y sufría por lo que pasó hace 40, 30 años. Digo, no, ya es hora de estar bien, y de que mis hijos también conozcan a que pueden estar mejor, de
1: Sí,
0: que.
1: porque nos acostumbramos a estarnos conmiserando y al pobre de mí, pobre de
0: Sí.
1: mí. Entonces tendremos que salir de esa zona de confort y buscar algo para nosotros. A mí me encanta el lema de suelta las riendas y entrégaselas a Dios. Porque a veces ya tenemos las manos sangradas, pero no queremos
0: Soltar.
1: soltar. No queremos soltar. Y nos afecta a nosotros, pero sabemos que nos afecta, pero ahí seguimos con las riendas hasta que, bueno, ya ten, ya no
0: Sí,
1: puedo más,
0: se
1: ya
0: nos
1: no
0: hace.
1: puedo más, de que se haga tu voluntad y no lo mía. A lo mejor me manda algo que me va a servir, pero yo estoy
0: Aferrada.
1: haciendo lo mismo y lo mismo. Me va a decir Dios, entonces, ¿para qué me pides si vas a hacer lo que te da tu gana?
0: Sí, es parte de hecho es el tercer paso,
1: Sí.
0: entregarle la voluntad a Dios y esperar que Él, claro que tenemos que trabajarle, ¿verdad? Pero también hay decisiones que no están en nuestras manos. Y antes de que nos den el corte, pues queremos agradecer a el espacio que nos están regalando aquí en la radio, y esperando que esta información le llegue a personas que todavía están sufriendo por el alcoholismo. Hay gente que también ha pasado por lo mismo, hay gente que ha habido cambios en su vida y que ahorita en este momento están mejor. Yo en lo particular me ayudó mucho el asistir a los grupos, leer literatura. Los libros solamente se consiguen en los grupos, y ahí es donde los podemos pedir a una compañera que no los consiga. Dense su tiempo, para que podamos estar mejor con nuestras familias, si son hijos, si son esposas, si son mamá. Hay grupos para adolescentes, entonces en todo ahí está la ayuda, nada más de que nosotros la tomemos y empecemos a estar mejor.
1: Bueno, sí, yo también les agradezco mucho, ¿verdad?, las que nos hayan escuchado y ojalá y se les quede el hecho de que estamos aquí, pues para salvar vidas, ¿verdad? Y pues que quisiéramos que cada que pasáramos el mensaje,
0: Llegaran.
1: ustedes también pueden pasarlo más adelante, ¿verdad? Ah, mira, yo oí eso en el radio. Ya lo pasa a la vecina o a la hermana o no sé. Entonces, pues muchas gracias por su atención y esperemos pues que cuando nos toque otra vez, pues aquí estaremos.

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